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0: 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Conectando.
1: Atención, tripulación de ADN. La nave informa el pronóstico del tiempo para este jueves. Para Saltillo, con sol parcial y posibilidad de chubascos, con una temperatura mínima de 17 y una máxima de 29 grados. En Ramos Arizpe se espera posibilidad de chubascos con nubosidad variable, con una temperatura mínima de 19 y una máxima de 30 grados. En Arteaga, condiciones similares, con una temperatura mínima de 17, máxima de 28 grados, se espera lluvia por la tarde. Ha finalizado el reporte del clima. Informó Lili Poblano, meteoróloga y navegante de ADN.
0: 19 horas, 1 minuto.
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0: escuchar en un mismo lugar. 19:38.
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1: Atención tripulación de ADN, la nave informa el pronóstico del tiempo para este jueves. Para Saltillo, con sol parcial y posibilidad de chubascos, con una temperatura mínima de 17 y una máxima de 29 grados. En Ramos Arizpe se espera posibilidad de chubascos con nubosidad variable, con una temperatura mínima de 19 y una máxima de 30 grados. En Arteaga, condiciones similares, con una temperatura mínima de 17, máxima de 28 grados, se espera lluvia por la tarde. Ha finalizado el reporte del clima. Informó Lili Poblano, meteoróloga y navegante de ADN.
0: 20 horas en punto.
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4: Olvídate del atún de todos los días. Para preparar el platillo sabio del mes, nos acompañaron Leos y Cha, que nos compartieron una receta ideal para variar el menú de la semana. 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
5: Bienvenidas y bienvenidos a Revista del Consumidor Radio. Yo soy Leos.
6: Yo soy Cha. Y hoy estamos aquí con todos ustedes para cocinar el platillo sabio de Profeco.
5: Les traemos una receta que combina sabores dulces, ácidos y saladitos. Atún a la vizcaína.
6: Tome nota. Para preparar nuestro platillo necesitaremos 5 latas de atún, ya sea en agua o aceite, pero bien drenadas. Medio kilogramo de jitomate, una cebolla, 2 dientes de ajo finamente picados, 3 papas medianas cocidas y cortadas en cubitos y media taza de puré de tomate.
5: También vamos a utilizar aceitunas verdes, alcaparras y chiles güeros en escabeche al gusto. Además, 3 cucharadas de aceite de oliva, 2 hojitas de laurel, sal, pimienta y un poquito de sazonador de hierbas a la italiana. Y si le quieren dar ese toquecito crujiente, 1/4 de taza de almendras fileteadas. ¿Vamos a la preparación?
6: Para iniciar, en una cacerola u olla grande calentamos nuestro aceite de oliva y sofreímos la cebolla junto con el ajo hasta que estén transparentes y bien doraditos. Después agregamos los jitomates cortados en cubos pequeños y salpimentados.
5: Añadimos el puré de tomate, agregamos un poquito de sal, el sazonador de hierbas al gusto y las hojas de laurel. Dejamos cocinar a fuego medio por unos 10 minutos hasta que el jitomate reduzca un poco.
6: Pasado este tiempo, agregamos las aceitunas sin hueso y las alcaparras. Y aquí va un paso que es opcional, pero que le da un toque muy rico, la verdad. Unas almendras fileteadas. Mezclamos todo muy bien y lo dejamos al fuego unos 5 minutitos más para que todos los sabores se integren a la perfección.
5: Ahora vamos a agregar la papa precocida para que termine de cocinarse con el calor del guiso. Después incorporamos el atún y lo mezclamos con muchísimo cuidado. El secreto aquí es hacerlo suavemente para que no se nos bata la papa ni se nos deshaga el atún.
6: Y para el toque final, sazonamos con sal y pimienta al gusto, pero mucho ojo aquí. Les vamos a pasar un tip muy importante. Recuerden que las aceitunas y las alcaparras ya son bastante saladas, así que prueben su guiso primero para que no se les vaya a pasar la mano con la sal.
5: Para cerrar, vamos a agregar chiles güeros enteros al gusto. Y un secretito es que le podemos poner un chorrito del mismo vinagre con el que vienen los chiles, que le va a dar un poco de acidez muy característica y muy deliciosa. Tapamos después la olla y dejamos a fuego medio por 10 minutos para que ahora sí todos los sabores se integren por completo.
6: Y listo.
5: Ya quedó.
6: Ya podemos disfrutar de este espectacular atún a la vizcaína. Para presentarlo, decoren con unas hojitas de perejil fresco, un poquito más de almendras fileteadas y, por supuesto, acompáñenlo con unas buenas tostadas, puede ser también un bolillito.
5: Lo que quieran, galletitas. Queda buenísimo. Anímense a prepararlo y cuéntenos en nuestras redes sociales cómo les fue. No se les olvide que también pueden ver esta receta en el canal de YouTube Profeco TV. Yo soy Leos.
6: Yo soy Cha y fue un gusto cocinar con ustedes aquí en Revista del Consumidor Radio.
5: ¡Hasta la próxima!
6: ¡Bye, bye!
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0: quieres escuchar en un mismo lugar. 20 horas, 20 minutos.
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0: escuchar en un mismo lugar. 20 horas, 59 minutos. 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

me dijeron que tú metes mano. ¿Quiénes son los que comandan una nueva generación? La Liga Multiplatino, Bad Bunny, Davey, Omar Kors. Tú sabes, los ídolos tuyos. Seguramente te estás preguntando cómo lo hacen. Tienen que apretar. 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

0: quieres escuchar en un mismo lugar. 21 horas, 39 minutos.
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0: Puedes escuchar en un mismo lugar. 22 horas, un minuto.
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0: quieres escuchar en un mismo lugar. 22 horas, 18 minutos.
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22 horas, 33 minutos. Temperatura, 23 grados.

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0: escuchar en un mismo lugar. 22 horas, 41 minutos.
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0: un minuto.
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0: ¿Sabías que si eres mujer y fumas 3 cigarrillos al día, en realidad tu cuerpo está recibiendo el daño de 6? No es exageración, es ciencia. El cigarro atrapa a hombres y mujeres por igual, pero los efectos en el cuerpo femenino son significativamente más agresivos. Y las razones por las que una mujer empieza a fumar tampoco son las mismas que las de un hombre. Hoy vamos a hablar del tabaquismo con enfoque de género. El humo del cigarro contiene unas 7000 sustancias químicas y su efecto es más agresivo en las mujeres. ¿Por qué? Porque el tórax femenino tiene menor superficie que el masculino. Eso hace que el riesgo de desarrollar enfisema, bronquitis crónica o cáncer pulmonar se duplique con cada cigarrillo. Pero no solo los pulmones están en riesgo. Algunos compuestos del tabaco son disruptores endocrinos. Alteran el equilibrio hormonal, en particular de los estrógenos, que son clave para el ciclo menstrual y la fisiología femenina. Esa alteración aumenta el riesgo de cáncer de mama. Por eso, si una mujer fuma y quiere usar anticonceptivos o terapia hormonal por menopausia, debe hacerlo bajo estricta vigilancia médica. Y las diferencias no son solo físicas. Se ha observado que las motivaciones para fumar también cambian según el género. En las mujeres, el motor principal es la sensación de empoderamiento. El cigarro como símbolo de libertad o control. En los hombres, en cambio, suele ser la curiosidad o el deseo de pertenecer a un grupo. Y cuando se trata de dependencia, ellas reportan con más frecuencia razones emocionales. Fuman porque están estresadas, tristes o con problemas de pareja. El cigarro se convierte en un refugio emocional. Los varones, por su parte, suelen fumar en contextos sociales, en reuniones con amigos, después del partido de fútbol, en la sobremesa. En México, alrededor de 15 millones de personas fuman. Según la Encuesta Nacional de Consumo de Drogas, Alcohol y Tabaco 2025, el 9% de las mujeres adultas consume tabaco. Y aunque hoy parezca un fenómeno moderno, los relatos del siglo XVI ya describían a mujeres fumando en las calles de lo que hoy es la Ciudad de México. Algo que inquietaba a los migrantes europeos. Con el tiempo, fumar fue mal visto en las mujeres y se consideró exclusivo de los hombres. Pero la industria tabacalera del siglo XX cambió eso. Y ahora su mercadotecnia ya no va dirigida a los adultos, sino a niños, niñas y adolescentes, porque son los que van a durar más tiempo fumando. La mejor decisión es no empezar. Y si ya fumas, recuerda que las etapas de la vida cambian. El embarazo, la lactancia, la menopausia son momentos en los que desintoxicar el cuerpo no es un capricho, sino una necesidad. Desenmascaremos el atractivo del cigarro, tanto en hombres como en mujeres. Veamos más allá del humo y la publicidad, porque el cigarro no distingue sueños, planes ni proyectos. Pero tú sí puedes distinguir entre lo que te atrapa y lo que te libera. Con información de la doctora Guadalupe Ponciano, de la Facultad de Medicina de la UNAM. Les saluda Mónica Genis.
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0: Puedes escuchar en un mismo lugar. 23 horas, 38 minutos.
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Puedes escuchar en un mismo lugar. 0 horas, 6 minutos. Temperatura, 22 grados.

0: 0 horas, 15 minutos. Temperatura, 22 grados.
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Una hora, un minuto. 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

2 horas, 18 minutos. 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

2 horas, 41 minutos. 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

3 horas, 20 minutos. 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

0: 3 horas, 24 minutos. Temperatura, 20 grados.
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3 horas, 40 minutos. 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

18 minutos. 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

0: 4 horas, 42 minutos.
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0: 40 minutos.
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0: 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Conectando.
1: Atención, tripulación de ADN. La nave informa el pronóstico del tiempo para este jueves. Para Saltillo, con sol parcial y posibilidad de chubascos, con una temperatura mínima de 17 y una máxima de 29 grados. En Ramos Arizpe se espera posibilidad de chubascos con nubosidad variable, con una temperatura mínima de 19 y una máxima de 30 grados. En Arteaga, condiciones similares, con una temperatura mínima de 17, máxima de 28 grados, se espera lluvia por la tarde. Ha finalizado el reporte del clima. Informó Lili Poblano, meteoróloga y navegante de ADN.
0: 6:02.
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escandalosa y más madrugadora de Saltillo, Ramos Arteaga y sus alrededores. Bienvenidos una vez más a otra emisión de su morning show favorito. ¡No me quiero levantar! Ay, que dijeron, este ya se fue de vacaciones otra vez. ¡Ay, quisiera! ¡Quisiera! Lamentablemente no. Pero bueno, le quiero pedir una disculpa, había unos cables ahí desconectados. Si de por sí uno le está equivocándose a cada rato, imagínense, con todo desenchufado. Así que tuvimos que arreglarlo, por eso entramos a esta hora. Discúlpeme, le mando un abrazo y con eso le pido una disculpa, con un besote. Mi nombre es Mike Castañeda, voy a estar con ustedes desde ahorita hasta las 8 de la mañana, ¿eh? Con la mejor música, las mejores dinámicas, pero sobre todo la colita más capirotada. Y vámonos directamente con los mensajitos, 844-294-3009. Dice por acá, buenos días, listos para la acción. Por favor, compláceme con la siguiente canción, Él Soy Yo. ¿De quién? De Grupo Inerte. Ay, ¿esos quiénes son?

0: Ya está agregada. Gracias, Gordo, me lo sigues cuidando. Excelente día. Saludos para todos, incluyendo. No, espérame. En saquito de audio.
1: Buen día, Mike.
0: Buenos días.
1: Oye, hoy que te caben en la cola de todas, ya no, que es capirotada.
0: No.
1: Quiero que me pongas la canción de Limp Bizkit, Rolling.
0: Limp Bizkit. Siempre.
1: Buen inicio.
0: Siempre decimos que sí esa canción. ¿Cómo de que no?
1: Saludos atentamente, Oscar.
0: Te va a regañar el Didi Boy por pedirla cada rato. Dice por acá, hello, good morning, mi Mike, chulo, precioso, ¿cómo amaneciste? Qué perrísimo te veías en New York. ¡Ay, tú crees! ¡Ay, ya me quiero ir otra vez! Yo igual vengo regresando de vacaciones, por eso no te había escrito. Ponme Me and You de Thames. ¿Thames? ¿Así? Ah, déjame ponerla. Mientras, yo sigo poniendo cancioncitas, vámonos a esto. Y regreso, no me tardo.
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0: ¡Ay, empezamos gruperos! Esa es la colita de jueves de Capirotada, de su morning show favorito, No Me Quiero Levantar. Y empiece a mover todo lo que le cuelga, oiga. El día de hoy no voy a cantar porque ya me dijeron muchas cosas ayer. Me hicieron sentir bien mal. Mi corazonzote de pollo.
1: Que te dice cosas hermosas y algunas.
0: Aparte porque no me la sé.

0: Y regresamos con más, 6:25 de la mañana, 20 grados de temperatura. Vamos a seguir leyendo mensajitos. Ya puse por acá, espéreme. Lo voy a leer en orden, no puedo leer en orden, porque ya se me revolvieron todos los mensajes, pero así como fueron llegando, sí se los fui poniendo. Pero voy a leer mensajitos, y tengo justamente este de aquí que dice, buenos días, Mike, saludos para Oliver y Mateo, que no falte. A ver, vamos a poner una cancioncita. De fondo, ¿le parece? Que no falte el beso de amor para Diana y el beso de amor para ti. Le puedes poner en la capirotada Talking to Myself de Linkin Park, por favor. Gracias y excelente jueves para todos. Con mucho gusto, ahorita te los pongo. Mensajito de audio. Un beso también para ti, mi Paco.
1: Buenos días, señorón. Mike Castañeda, ¡Ole! ¿Cómo está?
0: Bien, bueno.
1: El día de hoy.
0: Bien, buenote.
1: Espero que muy bien. Pues ya creo que volvemos a la normalidad después de sus vacaciones. Pídame. Perdón, póngame la canción. Póngame la canción de Samurai, una que se llama Un día sin ti. Ay, por favor, un saludo para Villa.
0: El solito, me encanta. Un día sin ti de Samurai. Un día sin ti de Samurai. Oiga, el día de hoy va a haber mitote. Samurai. Ay, me salió con Dana. Sí, aquí está, agregada. Va a haber mitote el día de hoy, porque yo quiero como el día de ayer de Don Servando, ¿cómo se llamaba? ¡Saludos desde Monterrey! Aquí escuchándote también, te está escuchando mis esclavos. ¡Hola, que tus esclavos! ¿Cómo andamos, mi César? ¡Qué milagrazo, mis esclavos! Buenas, Mike, ¿cómo amaneciste? Espero que muy bien. ¿Podrías, por favor, agregar a tu culita la canción She's Everything de Brad Paisley? Espero haberla pronunciado correctamente. Muchas gracias y bonito día para todos. Muy bonitos días para la chica de los ojos cafés. Cuidado. Dice por acá, Alexa Tulum de Grupo Frontera, buenos, bonitos días. Y me manda una fotito del Félix. ¡Mensajito de audio!
2: ¿Qué trata contigo, carnal, eh? Apenas regresas de vacaciones y regresas acá, bien salsa Valentina.
0: ¡Obviamente!
2: Carnal. Ah, dale calmado, no te pongas muy acá, ¿eh? Muy ramero, muy bastardo, ¿no? Hay saludos ahí para toda la banda. ¿Cómo se llama esta señora? Un saludo ahí para la Magis. ¡La Magis! Un saludo ahí para su frente, la Magis. ¡Ah, qué maldito tren! Para Didi Boy, toda la banda. Besos en tus frentes, carnales. ¡Cámara! ¡Ah, Wilson! ¡High five, Wilson!
3: ¿Qué tal con las rolas, también deprimente? Ponte la cara, la de Limones Verdes, carnal, de Tropical del Bravo.
0: Sí, ¿a ver cuál?
3: Deprimente. Ponte la cara, la de Limones Verdes, carnal, de Tropical del Bravo. Sí, creo que se llaman esos, son los bastardos que la cantan. ¡Ponte esa rola acá para! ¡Qué fue!
0: ¡Échale la mano! No, pero nunca me dejes de mandar mensaje. Dice, bueno, ya te puso tu canción Limonadas Verdes, Padre Santo, así se llama. De Tropical del Bravo. Si es esa, espero y sí, ¿eh? Buenos días, Mike, ¿cómo amaneciste? Mando el besote de amor para Paco y para ti. Podrías poner en tu colita revuelta Everlong, con mucho gusto. Everlong de Foo Fighters, por favor. La versión original, gracias y excelente jueves. Excelente jueves para ti también, mi corazón hermoso. Dice, hola, Mike, buenos días. Ponen la cola en la canción I Was Made for Loving You del grupo Kiss. ¿Ahora que el grupo? I Was Made for Loving You. Ahorita a ver si el Didi Boy no nos dice nada. Pero bueno, ya estamos, ya son todos los mensajes. No, hombre, ¿cuál? Espérense. Dice por acá, empezaste con canción de Hule. ¿Por qué? ¿Tú crees? Buenos días, Alex. En este día de licuadora, porfe, ponte Moon de las Baby Monster. Ah, ¿cómo con tus Baby Monster? Ahí está, agregada. Ahorita

0: Sale. Me mandaste puntito mitotero. Espérame, mándame chisme primero, mándame el mitote. Buenas, buenas, ponte la de Training Season de Dua Lipa. Y ya con esto cerramos. Ya con eso cerramos la colita, porque si no después ya no vamos a alcanzar. Dice por acá, no les avisé que les mandaría saludos y ya se enojaron mis azalaleas porque les digo esclavas. Saludos a todos por allá. Excelente jueves, Mike. Ya se cerraba la colita. Les agradezco mucho por haberme mandado mensajito. Dice, ahora que me vas a echar a la... Ahora me vas a echar a la Moni encima. Pues tú me mandaste un meme, dice bonitos días y ahí está la cara del Félix. Mensajito de audio.
1: Mike, Miguelito, buenos días, excelente jueves, buen día por la mañana. No vamos a pedir ninguna canción, vamos okay. A ver qué pone la raza, a ver qué
0: perfecto.
1: Pide. Vamos a dejarlos a su buen gusto.
0: A ver.
1: Saluditos, Mike, qué bueno que tú sí vienes a trabajar. Saludos.
0: Saluditos. ¿Cómo que a ver si yo sí vengo a trabajar? A ver, no te entendí lo último.
1: Saluditos, Mike, qué bueno que tú sí vienes a trabajar. Saludos.
0: ¿Quién no viene a trabajar? ¡Ay, llora! Dice Mike, la tripona gritona llega tarde y automáticamente la estación entra en estado de emergencia nacional. Desde que no está, aquí ya no hay seriedad, no hay orden, no hay disciplina, ni siquiera parece que hay adultos responsables. Esto ya no es una estación, es un experimento social que salió mal. Todos andan descarrilados, cada quien haciendo lo que se le da la gana, como si el profesionalismo hubiera muerto, lo hubieran velado y nadie hubiera ido al funeral. La ética está desaparecida, el orden está en terapia intensiva y la seriedad pidió cambio de residencia. Mike, llega ya y pon orden, perro, porque a este paso no vamos a transmitir un programa, vamos a transmitir la evidencia de que aquí se perdió completamente el control. Atentamente, el Sunshine. Mi hijo, qué bonito escribes, y ya está con GIFs y con emojis y todo. ChatGPT escribe bien bonito, ¿verdad? ¿De qué hablas, Padre Santo? Mike, la tripona gritona, o sea, soy yo. Yo soy la tripona gritona, llega tarde y automáticamente la estación entra en estado de emergencia nacional. Pues oye. Dice, buenos días, muchachón, ¿puedes poner la canción de Dos Mujeres Un Camino de Bronco? No, Padre Santo, ya está bien cerrada la cola, pero ¿sabes qué? La voy a poner en caso de que sí alcance, te la voy a poner y no te garantizo que te la ponga. Dice, ayer solamente estuviste tú y la patrona en todo el día, los demás locutores no fueron. Ah, que yo tenía entendido el día martes y el día miércoles tanto Nat como Andy se iban a ausentar por una cuestión administrativa. Eso fue lo que yo tengo, hasta donde yo tenía entendido. Andy y Natalia no iban a estar por una cuestión administrativa tanto martes y miércoles. Hoy se integran, hoy regresan a sus puestos. Es hasta donde yo tengo entendido. Dice por acá, mi canción sí la pusiste en la cola. Claro, claro que sí. Y vámonos con la siguiente. Justamente. Ah, no es cierto, no es la que sigue. Vámonos con esto. Limp Bizkit, Rolling. Comuníquese conmigo, 844-294-3009. Ya estoy aquí, oiga. Vámonos.

Regresamos con más, 6:36, 20 grados de temperatura. Vámonos con la siguiente canción, si no después no vamos a alcanzar. ¿Y para qué quiere que me estén ustedes ahí ya crucificando? ¿Por qué mi canción no salió? Y no sé qué tanto. Nat y Andy no van por la... ¿Qué? Nat y Andy no van por una cuestión administrativa. Sí, algo tenían que hacer. Ahora así se le dice cuando te avientan las 72 horas detenido porque te mandó a buscar el SAT. No te creas, ¿cómo estás, precioso? Buenos días. Buenos días, ¿cómo andamos todos? Hola, Mac, buen día. ¿Podrías felicitar a mi princesa hermosa, Ana Sofía Costa, que hoy está de fiesta porque cumple 12 años? La amamos muchísimo, sus papás y su hermanito César. Muchas gracias y saludos. Una felicitación bien grandota para Ana Sofía Costa. Que te den muchos regalos. De hecho, corazón santo, dicen que cuando alguien, si me estás escuchando, que cuando cumplen años, los niños que se portan bien y tú, aunque no te hayas portado bien, pero tú, te regalan lo que quieras. Un iPad, un videojuego, te regalan un carrito eléctrico, yo qué sé. Eso es lo que dicen que es. Dile a tus papás para que cambies ese cupón, por favor, ¿sí? Bueno, muchas felicidades. Vámonos con la siguiente canción y regreso después del corte. Vámonos.

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El día de hoy en las efemérides y datos inútiles que absolutamente a nadie le interesan. Hoy, 3 de septiembre, es el 246º día del año y quedan 119 para finalizar el 2026. El día de hoy celebramos el Día Mundial de la Higiene, para que se bañen, sucios cochinos. Ayer vi una publicación en Facebook que decía: no manches, Padre Santo, a las 7 de la mañana ya te apesta el sobaco bien gacho. De perdido, pónganse un desodorante. Y les voy a decir una cosa, No todos los desodorantes le funcionan a toda la gente. Eso hay que checarlo. Y los desodorantes no son lo mismo que los... ¿cómo se dicen los otros? Los antitranspirantes. Habemos muchos que no nos funciona cualquier desodorante, como por ejemplo el Axe de chocolate. ¡No a todos les funciona! Y Rexona sí llega a abandonar, oiga, no confíe tanto. Hay unos clínicos muy buenos, antitranspirantes, que esos en todo el día, ahora sí que no pasa nada. Utilícelos, oiga. No crea que porque ya se puso de lobao, ya con eso ya va a funcionar todo el día, no. En Argentina es el Día del Ferretero, en Australia Día de la Bandera, en Qatar Día de la Independencia, en San Marino Fiesta de San Marino y la República, en Túnez Día de los Caídos y en Zambia, ay pobrecitos, y en Zambia Día del Levi Mawanyanga. Y el santoral del día de hoy tenemos a San Gregorio I Magno, Santa Febe de Cencreas, Santa Basilisa, Basilisa de Nicomedia, San Sandalio, ¡ah! El viejo chancludo, San Sandalio de Córdoba, San Mansueto de Tul, San Marino del Monte Titano, San Macanicio, San Macanicio de Hibernia. Dicen que tenía un talento muy grande. San Auxano de Milán, San Vitaliano de Caudium, San Rimagildo de Stavelot, San Aigulfo de Lernis, ¡ay no! ¡San Crodogango! ¡Ay! ¡San Guala! ¡Ah no! Es Beto Guala, Beato Guala de Brescia, Beato Bartolomé Gutiérrez, Beato Brígida de Jesús Morelo y Beato Andrés Abel y San Juan Pancunchunchun. ¡Y estas fueron las efemérides y datos inútiles que absolutamente a nadie le interesan! Y tenemos mensajitos por acá. Dice Mike: Sí supo que los calzones de usted son de la Conasupo. No, oiga, lo del tecladista de Camilo. Ay, sí, oigan, el del grupo de Camilo VI, no, séptimo, ¿cómo se llama? Bueno, no sé. Que lamentablemente le quitaron la vida a su tecladista y a toda su familia, y hasta a la empleada doméstica y al perro. ¡Ay, no, qué feo! ChatGPT.com.mx, Yandel y los sobrevivientes. ¿Qué estás diciendo? ¡Vámonos! ¡Ay, se va la colita! Dice: hola, Mike, buen día. ¿Cómo le haces para que un pan hable? Lo dejas remojando en un vaso con agua toda la noche y para el día siguiente ya está hablando. Ay, no tengo el sonido de... ¡Qué chiste tan más estúpido! No es cierto. Dice por acá: buenos días, por favor, ¿me puedes poner la canción de Ya no quiero ver tu cara de chango? ¡No! Ya tenemos la colita bien cerrada. Vámonos ahora sí con la que sigue. Vamos a deshogar la colita. Esto es Linkin Park, y luego viene Brad Paisley, y luego viene Peso Pluma y Frontera. Sí. Vámonos.

Y nos vamos a un pequeño corte. Regresamos con un par de canciones de La Hora de los Chamacos. Y yo regreso, yo tengo unas cuantas agregadas para que las disfruten. Dígale a su chamaco que ponga atención. Y yo ahí vengo, no me tardo.

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0: 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Conectando.
1: Atención, tripulación de ADN. La nave informa el pronóstico del tiempo para este jueves. Para Saltillo, con sol parcial y posibilidad de chubascos, con una temperatura mínima de 17 y una máxima de 29 grados. En Ramos Arizpe se espera posibilidad de chubascos con nubosidad variable, con una temperatura mínima de 19 y una máxima de 30 grados. En Arteaga, condiciones similares, con una temperatura mínima de 17, máxima de 28 grados, se espera lluvia por la tarde. Ha finalizado el reporte del clima. Informó Lili Poblano, meteoróloga y navegante de ADN.
0: 7:03.
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0: Y regresamos, 7:07 de la mañana, 19 grados de temperatura. Vamos a poner unas canciones que tenemos por acá de los peques que nos pidieron el día de ayer. Vamos a ir agregando y así les vamos a ir poniendo todos los días un par de canciones únicamente para poder darle oportunidad a todas las demás canciones también. Dice, buen día, Mike, pues, excelente jueves, ya casi terminamos la semana, ya rumbo al trabajo, tráfico algo pesado. Esperemos salir temprano hoy. Ay, Padre Santo, tú siempre sales a las 8 de la noche. Mensajito de audio.
1: Buenos días,
0: Mike. ¡Oli!
1: No te olvides que te pedí mi canción de ayer de Picus.
0: Esta, justamente esta. Gracias. La acabamos de poner. Ayer la tenía agregada y las vamos a ir sacando ahí todos los días. Gracias, Corazón Santo, por recordarme. Mensajito de audio.
1: Hola, Mike. ¿Cómo estás?
0: Bien.
1: ¿Puedes ponerme la canción de Pácate de Picus, por ahí favor? Está. Que tengas un bonito. Bye. Soy Andrea. Adiós.
0: Adiós, Andrea. Justamente ahí salió Pácate de Picus. Dice por acá, ¿qué onda, per? No, no voy a decir eso. Están los peques ahorita. Saludos de Félix Simón, ¿y cómo andas? Ya regresen a Nat. ¿Por qué? Si Nat no se ha ido. Nomás no estuvo ayer ni antier y ya, hombre. No pasa nada, aquí anda. Mensajito de audio.
2: Paquetá, tírate un pase. Paquetá,
0: ¡paso! ¡Paso! Qué grosero los Picus y su rola. Vámonos con la siguiente de los peques y regresamos con la siguiente de la colita.
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0: 7:15 de la mañana, 19 grados de temperatura. Tengo mensajito del Félix por acá, me dice:
1: ¡bajo en paz!
0: ¡Es el cangrejito! ¡Es el cangrejito el Félix! Ya me di cuenta. ¿Cómo está, señor, señora? Ya entramos a la segunda hora, son las 7:16 de la mañana, 19 grados de temperatura. Gracias por estar aquí, gracias por acompañarme en este jueves de Capirotada. Ya no hay que espacio en la colita, yo lo sé, pero usted sígase comunicando conmigo, 844-294-3009. Hasta ahorita no tengo mitote, pero pues se me hace que el día de hoy ya no lo sacamos hasta el día de mañana. Mañana sí tengo, porque me pasaron uno muy bueno para usted. Mañana se lo voy a... se lo voy a compartir. Me dijeron: quiero que cuentes mi historia en tu programa, por favor, obviamente omitiendo nombres, pero con todo el lujo de detalle. Vámonos con más música. Estuvimos escuchando Limonadas Verdes de... No es cierto, Un Día Sin Ti, sigue Limonadas Verdes de Tropical del Bravo. Y yo regreso. No me tardo, ahí vengo.

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0: Regresamos con más aquí a su morning show favorito. No me quiero levantar. 7:26 de la mañana, 20 grados de temperatura. Ya menos nos vamos. Nos quedan todavía un par de canciones, pero seguimos aquí. Y usted comuníquese conmigo. 844-294-3009. En este jueves de capirotada, jueves casi viernes. Ya estamos rascándole al viernes. Ya estamos así, con que, ay, ya vente para acá. Que, ay, ay, ay, ya quiero que llegue el fin de semana. Ay, esta semana se me hizo bien, bien corta. ¡Vean, saquito de audio!
1: ¿Qué pasó, Mike? ¡Hey! Limonadas verdes. Ahora va a ser jueves de canciones de hule. No, hombre, saludos.
0: Oiga, el día de mañana, ¿qué quiere que...? ¡Ah, no! Pues ya no, ya no tenemos modo avión. No me acordaba. Ya le iba a preguntar de qué íbamos a votar para ver qué tema iba a ser el día de mañana en modo avión, pero no. Mañana viernes va a ser de mañaneros. Mañana vamos a tener round de mañaneros para que usted vaya pensando cuáles son las dos canciones que quiere que él ponga a competir. Mensajito dice, muy buenos días, corazón santo, tarde y con sueño, ya te voy escuchando de camino al trabajo. Oye, ¿sabes si el acorde también lo cancelaron? No. A ver, estoy escuchando mucha confusión con todo esto, les explico una vez más. Tengo entendido que el día de ayer... ¿Cómo que también lo cancelaron? ¿Qué otro cancelaron? Ah, bueno, modo avión. El día de ayer y antier, o sea, martes y miércoles, Andy y Natalia tuvieron que unos compromisos administrativos que realizar. Por eso no pudieron estar en sus respectivos programas, pero el día de hoy se reincorporan. Para que, por favor, usted no se preocupe, Andy viene ahorita después de su servidor, ahorita a las 8 de la mañana en punto, y Natalia pues llega a la 1 de la tarde con el acorde de 1 a 4 de la tarde. No pasa nada. Ya cuando estén en sus espacios, ya díganle, oye, te extrañamos, que no sé qué, y todo esto, y ya saben qué hacer. Pero no, todo sigue exactamente igual, nadie se fue. Todos seguimos aquí y pues ya, es todo. Dice por acá, mensajito de audio.
2: ¡Ah, caray! ¿Qué onda, mi más buena mañana por la mañanita?
0: ¡Ey!
2: ¿Cuántos tengo pachoso ahora? Pensé que estaba en otra difusora, pero no, ya vi que sí, estoy en la correcta. Ahí saluditos para los detonados.
0: ¿Y como por qué pensarías que estás en otra difusora si nada más escuchas esta? Es mi pregunta, no más. Dime, a ver, solito te acabas de descubrir.
2: Para Feli, Sofi, Moni, para ti, para la raza que están escuchando por ahí. Que andes bien. Ya la colita ya no pido entrar, pues ya bien tarde.
0: No, padre santo.
2: A las 6:30, pero bueno.
0: Sí.
2: A ver si mañana pasamos a pedir algo.
0: Sí. Dice por acá, un saludo muy grande, mi Jesús. Buenos días, Mike, pensé que era la caliente. Ah, no, la calienta. ¿Qué fue de la historia de ayer? No entendí nada. Ahí está el puntito mitotero. No, espérame, si no hay mitote. ¿Por qué pones el puntito mitotero? Dice por acá... Ah, ya había... me había dicho el Félix. Ya regresen a Nat, perros. Regresenla, si no, para cerrar Periférico Echeverría. Y luego me dice... ¡Más te vale, perro! Me sentí como la niña... ¿Qué me ves, gorda? ¡Nada! ¡Más te vale, marrana! Sí sentiría que así me dirían... ¡Ay, qué groseros! ¡Más te vale, marrana! ¡Ay, voy a poner ese audio! A ver si lo tengo por aquí. Me da mucha risa esas niñas. A ver, más te vale, marrana. Aquí está. A ver, escúchenlo.
3: ¿Qué me ves? Nada. Más te vale, marrana.
0: Me da 100 años de vida esos audios. Mensajito del Ramero.
4: Porque esas rolas solamente las ponen ahí en las rocas de Don George.

0: aburrido, canal.
1: Perdón.
0: Carnal, ¿cómo se llamaba el bastardo ese? El viejo de ayer, carnal, el viejo caliente. A ver, echamos información, carnal.
1: Don Servando. Era Don Servando y su rifle. Buenos días, Mike. ¿Por qué cancelar los hits? ¿Qué? Buenos días, Mike. ¿Por qué cancelar? Quiero pensar que quisiste decir por qué cancelaron. Buenos días, Mike. ¿Por qué cancelaron los Hit and Rewind del acorde y modo avión? Ay, no es cierto. No cancelamos nada. Bueno, cancelamos a llorar. No se canceló nada. Nada. De hecho, modo avión se está retrabajando. No se canceló nada. No empiecen. Así se hacen los chismes. Y tú ya nada más vas a quedar como tu locutor estrella. No, pues aunque haya otros programas, uno queda como locutor estrella. ¿Alguien me puede dar la razón de La Habana de Torreón? Fíjate que ya no me han dado mensaje hace mucho. En toda la semana pasada yo no la escuché. Dice, uf, qué alivio. De que no cancelaron el acorde. No, todo está bien. Dice, no es cierto, Mike. ¿Cuáles actividades administrativas? Hay problemas ahí en ADN, ya me dijeron. ¡Sí, el problema soy yo! No, es una junta. Es que miren, les voy a decir una cosa. Aquí como en cualquier trabajo, nada más que es que algo sí tenemos que tener en cuenta. Aquí yo estoy con ustedes, me comunico con ustedes, ustedes se comunican conmigo, estamos en constante comunicación, pero es un trabajo al final del día. Es un trabajo en el cual cumplimos un horario, cumplimos días, tenemos vacaciones, tenemos también otras actividades dentro y fuera de nuestro horario. Percibimos un sueldo, percibimos prestaciones, tenemos compañeros, es un trabajo común y corriente como los demás. Es un trabajo al igual que los demás. Por ende, existen a veces, voy a decir situaciones con toda la mejor intención, en las cuales a lo mejor, ay, ¿sabes qué? Tienes que ir a no sé dónde y por eso a lo mejor no puedes estar en tu programa. El día de hoy necesito que cubras a no sé quién porque esta persona... Pedimos permisos, también nos enfermamos. Yo, afortunadamente, nunca en todo lo que he estado aquí en ADN, nunca he faltado. He pedido permisos, por ejemplo, para cuando solicité el pasaporte, la visa. Me he enfermado, me he incapacitado, pero es un trabajo como cualquiera. Por ende, a veces nos ausentamos por cosas externas a nosotros y a veces por cosas de nosotros, tanto cosas personales, a veces estamos indispuestos para poder trabajar, como en cualquier otro. Donde usted trabaja, también hay gente que hace lo mismo, también hay situaciones que a veces no pueden cumplir con el horario laboral, a veces te mandan entrenamientos, o sea, a veces te van... No significa que estemos peleados, que ya cancelaron un programa, que hay problemas. Es un trabajo como cualquiera. Entonces, para que consideren eso también. Dice por acá. Mira, Mike, ¿qué es eso? ¡Ay, la calca! ¡Qué bonita! A todos los que tengan la calca de No Me Quiero Levantar, se han ganado un beso tronado en los labios. No dije cuáles. Dice por acá... ¡Hola, cerda! Dice, oye, cuéntanos qué pasó con Fede. ¿De qué? Hombre, les digo, no sé qué pasó con Fede. Me acabo de enterar apenas ahorita, me están diciendo que el día de ayer no vino. Eso es todo lo que yo sé. Voy a poner la siguiente canción de fondo porque al parecer quieren chisme. Esa porque siempre la ponen. ¿Por qué? ¿Qué pasó con Fede? O sea, ustedes saben más que yo. Me acabo de enterar ahorita que el día de ayer al parecer no estuvo en el programa. Mike, el asunto es que en esa estación... Los locutores faltan muy seguido. ¿En cuál estación? ¿En esta? ¿Aquí en esta estación? Y los radioescuchas nos quedamos sin saber qué pasó porque nadie tiene la cordialidad de decir qué tal conductor no se va a presentar. Eso sí te doy la razón. Pero ahí no es mi responsabilidad. No está bajo mi control el decirles el día de mañana no va a venir tal persona porque yo lo desconozco. Aquí también, como en cualquier otro trabajo, existe... Una persona que está encargada de coordinar, está una persona encargada de dirigir, y estamos los que venimos a cumplir nuestro horario y seguir órdenes. Entonces, yo no te puedo decir quién mañana no va a venir. Yo no te puedo decir por qué el día de ayer alguien no se presentó. Yo te digo lo que yo sé, pero no te puedo confirmar si alguien ya no está, si alguien sí continúa. Yo, todas esas cosas. Entonces, ahí sí ya no cabe dentro de mí. Si no se está diciendo quién no viene mañana, o por qué no sucede, por qué no se avisa, ahí sí creo que, y lo mismo que yo siempre les he dicho, vayan y pregúntenle a las personas correspondientes, las personas que deciden qué se hace y qué no. Yo no soy esa persona. No les estoy diciendo vayan y ármenle pedo a tal, no. Pero esas preguntas no son conmigo. Yo te digo lo que yo sé. Dice, no tienen la cordialidad de decir que tal conductor no se va a presentar en su programa y uno se queda esperando. Ah, ya lo había terminado de leer. Mensajito de audio.
2: Es que nadie está diciendo que tú, que es tu deber, Mike. Uno nomás está diciendo qué es lo que pasa en esta estación.
1: Yo lo sé. Pero lo digo no por ti, sino por muchas veces, ¿por qué no pasa? ¿Por qué pasó esto? ¿Por qué no sucedió esto? Es que, y les agradezco que tengan la confianza de que me lo vengan a decir a mí, pero así como me lo dicen a mí, ahí se queda. Porque a mí no me corresponde eso. ¿Me explico? Dice por acá, oye Mike, ¿pero por qué quitaron a Nats? Ah, ya van a empezar. Buenos días, chiqui, bendecido jueves, ya huele a viernes, bebé neoyorquino. A llorar. Me orillé para escribirte, precioso. Cuando puedas, ponme la canción Welcome to My Life de Simple Plan. Cuídate, bonito día. El día de mañana se me hace, Padre Santo. Me la pides más temprano. Gracias por escucharme. El Ramero.
0: Recuerden que nosotros la actitud como Don Servando, carnal. Que se nos note.
1: Sería, recuerden que la actitud, nosotros como la de Don Servando. Mensajito de audio.
3: Mike, te predecía de la caliente, pero porque la caliente era la mona de ayer allá con Don Servandito, decía que no, pero siempre sí.
1: Ay, pues déjenla, hombre. También la mujer tenía mucho tiempo sin ser atendida y ahí tenía, pues, ¿con qué? ¿A poco ustedes no lo hubieran aprovechado? Bueno, de lo que les guste. Dice Don Servando y su rifle bailarín. Modo avión se acabó. Mike sigue, Andy sigue, Nat sigue y el Fede se la con. ¡Cállate! Dice que siguen mandando a Andy a trabajos administrativos. ¡Ay, grosero! Estábamos mejor cuando tenían más tiempo tú y Fede. Voy a poner unos grillitos ahí. Yo no hablo de eso. Hola, Mike, ¿por qué ya no le dejan a Fede hacer su programación y a ti sí? ¿Qué está pasando? ¿De qué? ¿Por qué no le deja? Miren, yo no sé. No escucho a Fede, yo estoy en mi otro trabajo, no lo he logrado escuchar, pero ¿cómo que no le dejan hacer su programación? A llorar. Me están limitando a mi Fede. Me estás diciendo que son seres humanos, que tienen emociones, que tienen actividades personales. Vaya, vaya, te cobayas, si no sabes, mejor ni vayas. No, que no había mitote. No, hombre, ustedes me manipulan como no tienen una idea, infelices. Les digo. Dice por acá, hola, buenos días. Yo no tengo la calca y la quiero, la ocupo, la necesito. Es que la regalé en el aniversario, Madre Santa. Pero luego hacemos una actividad para poderles darles la calca. De hecho, se me están acabando. A mí se me hace que la que redactó lo de Don Servando fue la Chío. ¡Ay, dúdalo! Dice, contamos con excelente ambiente laboral. El ambiente laboral, las niñas peleándose. ¿Se acuerdan de ese video de las niñas que estaban en un pastel y que se empiezan a estirar los pelos? Dice que así somos nosotros. Olis, precioso, hermoso, qué maravilla escucharte. Y quiero que sepas que eres lo máximo y me alegres el día. Gracias, Madre Santa. A todos, si eres Madre Santa, sí. Y a todos, te mando un besito bien tronado en el mero nudo del globo. Ya me voy aliviando de la boca. Ay, sí, ya me acordé. De a cómo la calca con Visa Mastercard de Cuerpomatic. No, hombre, esa ya los regaló. No, yo no soy de andar defendiendo lo indefendible. No soy de andar defendiendo lo indefendible, pero Nat sí dijo que ayer y antier no iba a estar. Bueno, ahí está. ¿Sabes qué? Lo que sucede es que, por lo general, las personas... También hay que entender una cosa. Y eso sí se los voy a decir antes de irme al siguiente corte. Yo, en mi programa, doy avisos sobre qué va a pasar. Si el día de mañana yo no llego a estar, porque X razón me enfermé, cita no sé dónde, X. Si el día de mañana yo no voy a estar, yo lo digo en mi programa. Y si tú no me escuchas, no me escuchaste, y luego después no estoy, pues lo más lógico sería, a lo mejor dijo que no iba a estar un día antes. ¿Me explico? También hay que entender eso. Si Nat dijo, no voy a estar, y tú no la escuchaste en su programa, pues al tercer día no vengas a decir, ¡es que ya! ¿Por qué no avisa? ¿Y por qué no dice? ¿Me explico? También hay que tener eso en cuenta. Mensajito de audio.
4: Y te lo decimos a ti, Mike, porque tú no faltas.
1: A llorar.
4: Porque tú te prestas para platicar y para charlar chido.
1: Pues es que de eso se trata, Padre Santo. De eso se trata. ¿Para qué yo voy a estar aquí en un programa diciendo que yo no quiero estar? Pues yo lo voy a disfrutar. ¿Para qué yo voy a estar aquí en la mañana o en uno de mis espacios con una actitud de, ay, pues tengo que estar aquí? Yo no, ¿para qué? Si yo no quiero estar aquí, pues no estoy. Pero yo estoy aquí porque quiero y porque me gusta y porque me encanta. Por eso siempre me ven, no voy a decir que alegre, pero trato de entonces estas dos horas que estoy aquí, pues de aventármela de la mejor manera. Y no te digo que ya porque tengo que estar aquí, sino porque es mi obligación. Pero no lo hago por obligación, sino porque me gusta. Si a mí esto no me gustara, pues ya no estuviera desde hace mucho. Entonces, yo no voy a llegar con ustedes a decir, pues miren, ya que tengo que estar aquí. Pues no. Y no falto porque, una, me considero una persona responsable. Y si en caso de que no pueda faltar, digo, que no pueda llegar, aviso y después pido disculpas. Y si estoy aquí es porque quiero. Así de sencillo. Pero vamos a darle carpetazo a ese tema, ¿le parece? Porque esas cosas, bueno, vamos a armar borlote. Vámonos con lo que sigue. Un corte de regreso, no me tardo.
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0: escuchar en un mismo lugar. 7 horas, 41 minutos.
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0: Ay, esa Dua Lipa, ay, qué hermosa mujer y qué presencia tiene. Cómo me encanta esa mujer. Seguimos con más. Vamos a leer más mensajitos. Son las 7:47 de la mañana, 20 grados de temperatura. Y seguimos, oiga, seguimos. Dice la raza que la agarró el antialcohol y está calentando cemento. ¿A quién? ¿A quién? ¿De qué hablas? ¿A quién agarró el antialcohol? ¡No! Dice por acá, anónimo, el Fede dijo que no tenía por qué complacer con la música, que él solo seguía línea musical y que no era el productor musical, que pidieran la música directo a las redes sociales y así. Bueno, pues cada quien, él tiene su forma de trabajar en su programa y se respeta. No sé qué tiene que ver este comentario con lo que estamos hablando, pero si cada quien es... tiene el estilo en su programa como es, y pues si él así lo decide, pues adelante. Dice, hola, buenos días, haz un programa especial de puras canciones que posiblemente escucharía Don Servando. Oiga, nada más para decirles una cosa, porque hay algo que sí me está, a ver, espérenme. A lo mejor yo estoy mal. Algo que sí me está, así como que picando las costillas. Servando es con S. Servando se escribe con S. Todos me lo están escribiendo con C. Yo nomás le digo. Dice por acá, dice Don Servando y su rifle bailarín. Vamos a hacer una playlist. Canciones que escucharía Don Servando. Ya. Dice, la última que van a quitar es a Nat, porque ella es la mera jefa, la mera mera. Pues bueno, no sé si sea la última que van a quitar, pero pues si yo fuera mi jefe, si yo fuera mi propio jefe, pues bueno. No, pero ¿por qué la van a quitar? ¡Ay, no, me les digo! ¿Por qué la quitarían su programa? Está bien, chicles bomba. ¿A poco Don Servando es el centauro? Me encanta cómo se quieren tú y el Fede, se adoran, se aman. ¿Por qué? ¿Por qué están sacando? ¿Por qué están diciendo eso? No entiendo, yo no estoy diciendo absolutamente nada, nada, nada. Ya andas otra vez bien ebrio, mijo. ¿Cómo te llamabas? ¿Daniel qué? ¿Daniel algo? Dice por acá, ¿qué le digo? Ah, perdón. Hoy parece jueves de dramas. Pues es que yo no sé qué están haciendo, no sé por qué. Pero bueno, les digo una cosa, lo están aprovechando para sacar, a lo mejor, expresarse. Y está bien, pero no va a haber conflicto. Yo no voy a hacer conflicto con nada. No tengo conflicto con nada, honestamente. Dice, y si tuviera, este no sería el espacio para decirlo. Dice, sí, antier comentó que ya no puede seleccionar su música, que ya le dan programación que tiene que poner. Ah, bueno, eso ya es algo completamente diferente. Y si así fue, pues ahí yo no decido. Porque lo que él tenía organizado le dijeron que no era correcto para la radio, Dios mío. Pero sí, su música siempre estaba bien chida. Las pocas veces que lo llegué a escuchar, yo me divertía mucho con su música. Eso es todo. Ya no podía aceptar la música que los radioescuchas le pedíamos. Ah, pues bueno. Ah, con razón antier el Fede dijo, a mí ni me da nada de la programación, yo nada más le doy clic. Pues está bien. Hay programas que son de complacencias y hay otros que no. Está bien. Pues de qué nos perdimos, traen mucha chisma. Pues que no sé de qué les hayan dicho. Lo que pasa es que en todo trabajo siempre hay preferencias laborales y tú eres el consentido. ¡Ay, no empieces! Mira, no me des esa responsabilidad a mí, por favor, si luego empiezan los malos entendidos. ¡No empieces! ¡Queremos mi tote! Dice, buenos días, mi querido Mike, espero que tengas un excelente día. A mí lo único que me interesa es ser el consentido de la audiencia. Es lo único que a mí me interesa. Mensajito de audio del Dirty Boy.
1: Buenos días, Mike.
0: Buenos días.
1: Boy. Fíjate que es una de las cosas que odio en el mundo godín. Esa palabra. ¿Cuál? Administrativa, por cuestiones administrativas. Está haciendo cosas administrativas. ¡Ay, por favor, eso no existe!
0: Pues es que, a ver, yo lo que lo dije, yo lo dije de esa forma, pues porque no encontré otra palabra. Son cosas relacionadas con el trabajo. Cuando van y te dan a ti un entrenamiento, cuando van y te dan a ti una junta, cuando tienes que ir a cierto lado para capacitación de algo, de esto y del otro, es algo administrativo.
1: Barrerse y no decir las cosas como son.
0: Pues bueno.
1: Porque estoy seguro que si le pregunto a la señora Juanita, porque siempre hay una señora que se llama Juanita,
0: soy yo,
1: de la limpieza,
0: soy yo,
1: va a decir, no, hombre, Juanita, no vino la NAT, se aventó la F.
0: Y es que también quiero que consideren una cosa, yo estoy solo. Cuando yo estoy en mis espacios, yo estoy completamente solo. Yo no convivo con nadie, por ende no me entero de muchas cosas, y si me enterara, pues no se las diría.
1: No, fíjate que...
0: Porque son cosas internas.
1: fue al SAT y como le prestan nombres y le están diciendo que por qué tiene 3 años presentando pérdidas sin darnos utilidades.
0: Pues ¿dónde trabajas, mijo? ¿Dónde trabajas para que pasen esas cosas?
1: Trío de 25.
0: Se me hace que ustedes tienen más chisme que yo.
1: 5, pues ya está la cuerda floja. Anda checando a Andy, ya es que es testigo.
0: Eso sí me dijeron una cosa. A mí cuando llegué a entrar, cuando empecé a trabajar en el mundo laboral, ahora sí, me dijeron, hazte muy amigo de las señoras de limpieza. Siempre, siempre tienes que tenerlas de tu lado. Y tú dirías, ¿por qué? Si eres una persona clasista, como ¿por qué voy a andar haciéndome amigo de las señoras de limpieza? Una, saben todo. Todo, todos saben. Y dos, un acceso al baño te puede salvar de un accidente. Entonces, en serio, en serio. Y aparte, siempre te andan echando la mano. Yo sé lo que les digo, ese consejo se los voy a dar. Háganse amigos siempre, siempre de las señoras de limpieza.
1: Y tiene que firmar porque ya ves que Fede no fue al evento.
0: Bueno, ¿qué onda con tu historia que te estás inventando tú?
1: Del aniversario y sus agatadas. Dos de esas, ¿verdad? Porque, pero no, fíjate, por cuestiones administrativas, vamos a recibir tu contacto. Ay, te voy a correr porque andabas pisteando, andabas robando, etcétera.
0: ¡Hora!
1: Y odio eso. Odio esa palabra.
0: Dice por acá, canta hermoso, chiquito, un abrazote para ti y toda tu audiencia, lindo jueves, vámonos a cantar en la noche. Vámonos, Madre Santa, pero es que es jueves, mejor mañana. Un saludo a mi hermosísima Betty Campos. Te mando un saludo muy grande y un beso y un abrazo bien apretujado. Buenos días, madre, que no se enganchen ni que la gente fuera quien para que le tenga que estar diciendo exactamente, y también eso quiero que ustedes entiendan. Si llega a haber algo aquí adentro, que no lo hay. Yo no sería la persona indicada para decírselo, si no tendría por qué decírselos a ustedes. Ustedes están aquí para mi programa, para pasar un buen rato y hasta ahí. Y hasta ahí. Dice que le tengan que estar diciendo, informando todo lo que tienen que hacer, que escuchar la programación, que no dejen al locutor, que ya, ¿cómo son liosos? No creo que sean liosos, simplemente quieren chisme, pero de mí no lo van a tener. Buenos días, soy Doservando, hagan sus preguntas. La primera canción de Doservando es la de del tierno se fue. Ah, no sé cuál sea. Alcancé a escuchar cuando te despedías. Mi hermoso, no me despido. ¡Ah, ya es bien tarde!
2: Tanto chisme que hay. Y ya se va a acabar tu programa.
0: ¿Ves?
2: No, necesitamos otra hora para que nos acabes de contar.
0: Uy, ¿a contar qué si no estoy contando nada? Bueno, tú complácenos, Mike. A ver, y no empiecen a hacer chisme, porque los conozco. Al rato van a ir con... El Mike nos estuvo contando que esto y lo otro. A ver, ahí les encargo. Lo bueno es que todo se queda grabado. Dice, la homosexualidad es una enfermedad. Hola, no podría trabajar porque amanecí muy... No voy a leer lo que pusiste abajo. En tus espacios no estás solo, estás con la niña. Ay, bueno, ok, bueno, yo lo sé. Pero la niña nomás a veces está indormida. Pues es que también el público siempre están pidiendo las mismas 3 canciones de Caifanes y Mago de Oz y las 2 de Bon Jovi y la de November Rain. Ahí también hay que entender eso. Mensajito de audio.
1: Ya está sacando la sopa, man. Ya está sacando la sopa. Poco a poco se te salen las palabras. Va a pasar algo. Van a cambiar programas, van a correr gente. Dijo Mike Castañeda.
0: Sí. Sí, sí, es lo que quieren escuchar. Sí, todos nos vamos a ir. Dice por acá, Don Servando es el tripié. Sí, Mike, ahora que se vayan a tu Fede para que tengas unas 2 horas. ¡Hora que no, hombre! Les digo, tú nunca estás solo, Jesús está contigo y con tu corazón. Ya la niña no ha salido, Mike. Bonito jueves, pues es que ya no han pedido canciones del demonio. Oigan, ya me voy, les agradezco mucho. Tampoco hubo mañanero el día de hoy, por su culpa. ¡Por su culpa y por su grande culpa! Por andar haciendo mitote donde no hay. Pero bueno, ay Dios, les agradezco mucho su interés, que no es más interés más que saber qué es lo que está pasando y haciendo moros, ¿cómo se dice? No, haciendo no sé qué con tranchete. Ay, es que ya sabe que yo y los refranes y yo no nos llevamos muy bien. Haciendo qué con tranchete, viendo donde no hay, viendo la vara del el ojo ajeno de la viga del la, ¿qué? ¡Ay, no sé refranes! Un telmisartán, un metropolol y una cumbia de ángeles azules y el rifle te baila solo. Atentamente, Don Servando. Deja, pongo nada más la mía. ¿La qué? Oigan, ya me voy. Les agradezco mucho por haberme... viendo moros con tranchete. ¿Pero por qué moros? ¿De los señores? ¿De los morenitos? Esos sean los moros, ¿no? ¡Ah, ya no sé ni qué estoy diciendo! Bueno, ahí está, eso, con tranchete. Bueno, es eso. Les agradezco mucho sus mensajes, les agradezco mucho que nos hayamos aventado un chisme que yo ni supe ni en qué terminó. Ay, discúlpenme. Pero sí, quédense tranquilos, aquí estoy yo, viene Andy después de mí, luego viene la Chío, viene Fede, y después viene Nat, y cerramos a las 4 de la tarde. No hagan ustedes, es que hay una frase, no hagan... Ay. Bueno, que no hagan pecs donde no hay, no es cierto, pero bueno, dice por acá, viendo, ah, está así. Mensajito de audio.
3: Estás como hijo de señora divorciada, carnal. Te sacaron toda la información y ni cuenta te diste, vato.
0: Pero no dije nada. ¿De qué? Es que... ¿Ahora qué información? No, me les digo. ¿Saben qué? Me preocuparía si yo supiera algo. Y yo hubiera dicho algo, pero no dije nada y no sé nada. Pero bueno, cuídense mucho. Ahí les voy a dejar tarea para ver con qué salen el día de mañana y qué historias ahora inventan. Cuídense mucho. Nos vemos el día de mañana en punto de las 6 de la mañana, de 6 a 8 de la mañana, aquí en su morning show favorito, No Me Quiero Levantar. Mañana, viernes de Maratón de Mañaneros, para que vaya pensando qué dos canciones son las que quiere usted pedirme. Los moros son los musulmanes y un tranchete es un cuchillo. Hace referencia a la invasión de los moros en España. Ah, es como lo de Matamoros también. Ya entendí. Mensajito de audio.
4: De 6 a
0: 8. ¿Ahora qué fue? Ay, dice, ahorita nos quedamos a sopear a la Andy. A ver, ándele, a ver, los quiero ver, a ver si es cierto. Cuídense mucho, nos vemos, y bueno, nos vemos con esto, bye. ¡Ay!
5: Dos mujeres.
0: Hace mucho que no tenemos gotitas.
6: Oye, ¿no le puedes decir a la Andy que se vaya otra vez al SAT, carnal?
0: ¿Al SAT?
7: Al ratón le gusta el queso. Y a tú, mi pescuezo.
0: ¡Ay, grosero!

0: No le puedes decir a Don ADN que te ponga hasta las 9 otra vez, porque así ni el hola alcanzo a veces.
1: Díganle ustedes, díganle ustedes. Y no quiero por ningún
2: motivo herirla. Tanto chisme y ni sonó mi canción.
1: ¿Cuál canción, Padre Santo? Las puse todas. La tuya, si fue la de Moon, la puse de fondo.
3: ¿Qué pedo, carnal? Entonces, ¿era que las gotitas de los refranes o qué?
1: Sí.
3: Bueno, camarón que se duerme se lo lleva la corriente.
0: A ver, pase el WhatsApp de Don ADN. Ahorita mismo le voy a marcar a ver qué onda.
4: La otra es un bello pecado.
5: Johnny, neta, dos mujeres y un camino. Antes hasta lo presumían en la tele. Ahora ya te demandan a cada rato.
1: ¿Y eso es malo o qué?
6: ¿A poco no tienen mensajeros que les hagan sus pendientes a las muchachonas?
1: ¿Eh? Si las quiero con
0: toda el alma. ¿Qué onda, Mike? ¿Ya te diste cuenta que después de que te fuiste de vacaciones y ahora que regresaste ya la gente es más corriente en los audios que te mandan?
1: ¿Por qué? ¿Por qué son así?
7: ¿Qué dijiste, chavo?

0: Porque estamos aventando toda la vulgaridad que no pudimos aventar cuando no estabas tú, carnal.
1: Mike, que ya te pongan en turno de 8 horas, ahí en ADN, de las 6 de la mañana en adelante.
2: ¡Vámonos! ¡Se acabó!
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1: Atención, tripulación de ADN. La nave informa el pronóstico del tiempo para este jueves. Para Saltillo, con sol parcial y posibilidad de chubascos, con una temperatura mínima de 17 y una máxima de 29 grados. En Ramos Arizpe se espera posibilidad de chubascos con nubosidad variable, con una temperatura mínima de 19 y una máxima de 30 grados. En Arteaga, condiciones similares, con una temperatura mínima de 17, máxima de 28 grados, se espera lluvia por la tarde. Ha finalizado el reporte del clima. Informó Lili Poblano, meteoróloga y navegante de ADN.
0: 8:03.
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Hola, hola, gente. Muy buenos días. Bienvenidos, bienvenidos aquí a la Radio Diferente, Hit and Rewind. La alfombra roja de los éxitos eternos. Qué gusto me da estar ya de regreso con ustedes después de dos días en las que no tuve oportunidad de venir aquí a la estación de radio porque se vienen cositas. Ahí por ahí tuvimos unas capacitaciones, tallercitos, algo muy importante con Grupo Región. Y pues ya, oficialmente estamos aquí de regreso en este bonito jueves, primer jueves del mes de septiembre. ¡Qué emoción! Oficialmente todo va a girar en base al Halloween y a la Navidad, pero más que nada ahorita al Halloween. Claro, también tenemos lo de la independencia, la comida mexicana y demás, ¿verdad? Pero es que ya saben que es mi época favorita del año, entonces el Halloween queda inaugurado a partir de este momento. Está permitida y validada la frase y eso que tiene que ver con el Halloween, ¿no? A final de cuentas, estamos aquí felices y contentos, y ya se la saben, 844-294-3009 para que me vayan pidiendo sus canciones en nuestro jueves de Rewind, jueves de regresar a viejas épocas, de tener recuerdos, de escuchar aquí aquellas canciones que marcaron algún momento importante de nuestras vidas, alguna etapa. Y a mí me ha estado persiguiendo últimamente en esta etapa actual de mi vida, pero son canciones que solía escuchar antes, sobre todo cuando era una niña y jugaba mucho al Guitar Hero, el Rock Band y demás, ¿no? Canciones de los Foo Fighters. Me ha pasado mucho que al lugar del que voy suena algo de los Foo Fighters, ya sea Everlong, sea, ¿qué otra vez puedo decir? Best of You, justamente entonces Hero. Vámonos a ir con esta canción, Best of You, de los Foo Fighters, y enseguida regresamos con más. Así que ya te la sabes nuevamente, 844-294-3009, para que me pidas por acá tus canciones para nuestro jueves de Rewind.

Yeah, ay, sonó muy acá fuerte el eco, pero ya, ya regresamos después de The Best de los Foo Fighters, una canción que yo creo que empieza medio contenida, así tranquilita, y después explota todo lo que da, como si aquí, pues Dave Grohl hubiera sacado en esta canción durante 4 minutos todo lo que tuvo guardado durante muchísimos años, una rolita del 2005, hasta hace entonces, viajamos justamente aquí en Hit and Rewind. Y pues, ¿de qué trata la canción? Prácticamente es de ese momento en el que te das cuenta, pues, que una persona o una situación está consiguiendo lo que sería lo mejor de ti, pero no precisamente de buena manera, sino que te está drenando, está controlándote o haciéndote sentir, pues, más pequeño de lo que eres, ¿no? Entonces, pues sí, por ahí va el sentimiento y lo que quiere transmitir esta canción. Luego llega ese "Is someone getting the best, best, best, best of you?", o sea, eso no se canta, se grita. Precisamente es, alguien lo está haciendo, lo estás entendiendo, te estás dando cuenta. Prácticamente, pues la persona del coche de al lado se va a tener que empezar a preocupar por ti si le vas cantando con tanto sentimiento y gritos, ¿no? Pero así es como va la canción, así son las cosas. Dice por acá, Foo Fighters, qué excelente manera de empezar el programa. Buen día, buen día. Así es, Foo Fighters empiezan tranqui y terminan reventándola. Y me encanta eso. Yo creo que esas son las mejores canciones, las que no son planas todo el tiempo, sino que te llevan una montaña rusa de emociones que pues está intensa, ¿verdad? 10 de 10. Yo me acuerdo mucho que el año pasado me mandaron la invitación para ir a cubrir ahí el Corona Capital Sessions en Monterrey, la primera edición que se hacía, y yo estaba muy indecisa si ir o no, porque tocaban Queens of the Stone Age y Foo Fighters, y yo sí, pues sí conocía canciones, pero dije, es que no conozco tantas y qué tal que me la paso raro y voy sola, sobre todo por el hecho de que iba sola hasta Monterrey para ir a cubrir el evento y ver estos artistas en vivo, ¿no? Entonces yo estaba, voy, no voy, aquí Manolo y Ramiro hicieron el trabajo de convencerme de que no puedes perdértelo, es una súper oportunidad, y la verdad es que estoy muy agradecida de que le hicieron el trabajo de convencimiento como debían, y estuvo increíble. Resulta y resalta que sí me sabía más canciones de las que creía que conocía de ellos, y pues todo, como decía hace ratito, por el Guitar Hero, o sea, un juego que yo jugaba de chiquita, son como esos recuerdos que desbloqueas con el tiempo. Yo estoy segura que a muchos les ha de pasar de esa forma. Si ustedes jugaron este juego, yo estoy segura que también me descubrieron, pues, muchos de sus gustos actuales, ¿no? Ahora nos vamos a ir con una rolita que es de The Cure, y esto es Friday, I'm in Love, y ahorita regresamos con más música, así que no me le cambies.

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0: Crazy de Fine Young Cannibals, una canción que pues ya también uno reconoce inmediatamente, ¿no? Si sabemos cuál es, a lo mejor no del nombre precisamente de quien la canta, pero bueno, es que tampoco tiene tanto pierde. El nombre es lo que dice el coro una y otra y otra y otra vez, una canción de finales de los 80s y creo que sí es el mayor éxito de esta agrupación británica. Y me gusta porque sí tiene como una batería muy icónica, muy presente de alguna u otra forma a lo largo de toda la canción y muy reconocible. Y pues sí, me gusta mucho esta canción. Tiene una muy buena voz también, un falsete ahí de alguna u otra forma que llama la atención, que no es como lo que estamos acostumbrados a escuchar, pues menos hoy en día, ¿verdad? A final de cuentas. Y la letra pues es el clásico, esta persona me vuelve completamente loco y aparentemente pues no puedo hacer nada al respecto más que dejarme ir, dejarse llevar. Y pues es una situación que pues en el 80 y cachito, 88, 89 por ahí, que es cuando salió, pues era una canción pop, y 2026 empieza con un poquito de, a lo mejor, no sé, preguntarle a ChatGPT qué se puede hacer en estos casos, ¿no? Es una joyita absoluta a final de cuentas para nuestro jueves, que yo creo que, como decía ahorita, es un tema que estaba de moda en aquel entonces y que puede seguir vigente hasta la fecha, ¿no? De alguna u otra forma, pero ya con un toque más moderno, esta situación que presenta en la canción por estos rumbos. Acá me dicen, estimada Andy, te extrañamos, ¿por qué no estuviste? Ay, es que les digo que se vienen cositas. Se vienen buenas cositas, entonces anduvimos por ahí con Grupo Región estos dos últimos días haciendo algo interesante que ya después se darán cuenta. Dice, ¿podrías ponerte Deep Purple, la de Highway Star? Saludos de tu amigo Daniel Torres. Claro que sí, con muchísimo gusto, saluditos. Qué gusto tenerte por acá en Hit en Rewind, en la alfombra roja de los éxitos eternos. Y la canción creo que queda muy acorde definitivamente para la programación del día de hoy. Así que vamos a escucharla por acá, ¿ok?
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0: Thank you, everybody. Thank you very much. I see you all. You've been fantastic. Superb. Supremo. Unbelievable. Thank you very much. I see you there. Thank you very much.
1: Yeah, seguimos aquí en Hit and Rewind. Acabamos de escuchar Highway Star de Deep Purple, una canción de casi 7 minutos, imagínense. Si salieron de su casa cuando empezó, probablemente ya llegaron al trabajo y yo aquí esperando mi turno para hablar con ustedes aquí en la radio. Es una rolita de principios, si no me equivoco, es de principios de los 70s. Y la historia de la canción está muy interesante porque va muy acorde al título, ¿no? La idea nació cuando la banda iba haciendo tour en su autobús, como en las películas, ¿no? Casi, casi. Y un periodista les preguntó, pues, cómo componían canciones. Y entonces empezaron a improvisar ahí mismo, así es como empezó con el riff de guitarra, y empezó a construirse la canción. Y pues sí tiene sentido que sea tan larga. Se sabe que las canciones así de rock, de metal, son las que suelen tener más duración, junto con las de salsa, por alguna extraña razón, esas también duran un montón. Y justamente, pues, cada quien tiene su momento de brillar. O sea, tenemos por ahí el solo del órgano, después de la guitarra, pues obviamente la voz destaca muchísimo. Entonces, pues, es una canción que, si lo vemos como una situación cinematográfica, definitivamente sería una persecución, ¿no?, de carretera de algunos cuantos minutos. Y pues sí, es una de las canciones, pues, fundamentales, ¿no?, del hard rock de estas épocas, y ayudó también a sentar bases, ¿no?, para el heavy metal de alguna u otra forma. Entonces sí es intensa, es larguita, pero la verdad es que pues vale la pena escucharla cada minuto, porque siempre hay algo que le puedes descubrir y rescatar, ¿verdad?, como inspiración. Vámonos ahora, hablando de inspiración, a una canción de una comedia romántica preciosísima, un clásico. Esto es When You Say Nothing At All, de Ronan Keating, y regresamos con más.

0: 8 horas, 40 minutos.
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0: con mi baby de The Human League. Bueno, sin el baby, pero pues es que ya va de cajón. Prácticamente uno lo agrega porque así va la letra y se acostumbra, ¿no? Pues es una canción bailable de alguna u otra forma, pero si escuchas la letra nuevamente te das cuenta que estamos presenciando prácticamente una discusión de pareja, ¿no? Es una rolita del 80 y cachito también, principios de los 80s, y me gusta porque prácticamente es un diálogo. O sea, escuchamos la versión del hombre y después por ahí escuchamos también parte de lo que dice la mujer. Primero él cuenta la historia: yo te conocí cuando trabajabas como mesera y te ayudé a llegar hasta donde estás, ¿no? Hasta aquí. Básicamente da por hecho que por eso ella debería seguir con él, y entonces entra la voz de ella diciendo: momentito, a ver, sí, así nos conocimos, esto fue todo lo que vivimos, pero también yo participé en la construcción de mi propia vida y yo quiero seguir adelante sin ti porque puedo hacerlo y ni modo soporto. O sea, están así como, o sea, ya no me quieres, y ella: gracias por los recuerdos, pero ya mi decisión está tomada y definitivamente es un no. Así que imagínense, un rolón definitivamente, sí, un éxito enorme que sonaba en todos lados en esos años y hasta la fecha, ¿verdad? La seguimos escuchando en muchos lugares, como aquí en la radio diferente. Por acá tengo un audio.
1: Buenos días, Andy.
0: Buenos días.
1: Hoy empezamos nuestro mes más patrio mexicano.
0: Completamente, además
1: unos
0: de julio.
1: Que todos
0: ya lo tuvimos este año.
1: Puedes comer cualquier tipo de cosa, pozolito, tacos.
0: Qué rico.
1: Quesadillas, y pues nadie te puede malmirar, ¿verdad? Porque todos le entran sabroso.
0: Ay, qué bendición.
1: Como terminé el mes de agosto con el especial de Avanzada Chef.
0: Ajá.
1: Y así que se llama Linchista. Ya me voy a poner unas cancioncillas en este mes de rock alternativo, bandas alternativas.
0: Ok, me gusta la idea.
1: Voy a poner una banda de Santa Catarina, aquí cerquita, okay. Nuevo León.
0: Sí, a la vuelta de la esquina.
1: Es Roberto el Diablo y la canción es Luces.
0: Luces de Roberto el Diablo.
1: Porfas y saludos. Claro. Ahí te envió la lista de canciones que fue donde el especial del mes pasado.
0: Oye, está buena la lista, gracias por mandarme. Muy organizada, hay que admitirlo, 10 de 10. Y créeme que sí la he estado presumiendo, ¿eh? Por ahí sí he estado compartiendo alguna que otra canción de las que me has pedido. Por ahí sí platiqué que había un radioescucha que me pedía justamente rolitas de Argentina y he estado compartiendo cuáles fueron mis favoritas. Así que me sirve esta lista, muchas gracias. Vámonos entonces con Luces de Roberto el Diablo. El nombre me llama mucho la atención, así que vamos a escuchar a ver qué tal.

Regresamos, me gustó la canción, así está buena, Luces de Roberto el Diablo. No era para nada lo que esperaba, definitivamente. De hecho, no tenía como una expectativa así como tal de la canción, no tenía idea de qué podría tratar, cuál sería el estilo, pero me gustó, así está muy alternativa. Pues yo no la conocí, y como les decía, es de mis cosas favoritas de estar con ustedes aquí en la radio, que sí hacemos a veces también por los jueves Rewind, para reencontrarnos con canciones que llevamos años escuchando, pero de repente aparece una joyita de pues otras épocas, otras bandas que no estaban en mi radar y que pues terminan siendo joyitas completamente nuevas para nosotros. Así que pues 10 de 10 a la rolita Luces, tiene ese sonido que yo creo que nos transporta a una atmósfera muy en particular, ¿no? Y me encanta encontrar canciones así, porque pues recuerdan que el catálogo como tal musical es enorme, hay de todo para gustos, colores, edades y demás, y pues que nos puede unir justamente. Entonces, gracias por pedirme esta canción, muy bueno, siempre queda algo escondido por descubrir definitivamente. Me recordó un poquito también, eso sí, a la música, ¿no?, de Camilo VII, que ahorita pues por ahí estaba leyendo notas al respecto de lo que sucedió con el tecladista, ¿verdad? Qué triste, qué tragedia, definitivamente. Pues ahora sí que injusticias de la vida en su totalidad. Y yo los vi en concierto, pues vinieron aquí Saltillo el año pasado, justamente al Paraninfo. Por ahí estuvimos en el evento, los vi también en Pizza Rock. Entonces, pues muy fuerte, definitivamente, uno enterarse de esto, pues esta tragedia que sacude al mundo de la industria musical, ¿no?, a final de cuentas. Y pues bueno, vamos a seguir con más música, súbanle porque ahora viene Bruce Springsteen aquí en nuestro jueves de Rewind con una canción muy popular, salía por ahí incluso Monica Geller, ¿verdad?, en el video, y esto es Dancing in the Dark.

Dancing in the Dark de Bruce Springsteen, un clásico definitivamente, fiesta ochentera, todo lo que da, pero la canción pues en realidad nació en un momento de frustración, si ustedes no sabían, pues justamente estaba terminando, la canción forma parte del álbum Born in the USA, un clásico, ¿verdad? Definitivamente, y el manager le dice, oye, es que todavía te falta una canción que sea potente, algo así, que sea un sencillo que vaya a impactar, ¿no? Y a él pues no le hizo mucha gracia la petición de su manager, pero terminó escribiendo esta canción y definitivamente sí se convirtió en uno de los mayores éxitos de su carrera, aunque fue a la fuerza, resultó muy pero muy bien, y la letra sí deja pistas como de ese momento, de que dice, estoy cansado, un poco aburrido de mí, lo dice en la letra, no puedes empezar un fuego sin una chispa, y pues prácticamente es esa sensación de estar atorado, de querer que algo cambie y pensar, pues necesito una chispa para volver a arrancar al 100%, y como decía ahorita, el video pues es del 84 y por ahí sale bailando con una chica, invita a subir al escenario a una chica del público, y era nada más y nada menos que Courtney Cox, quienes unos años antes de convertirse en este icónico personaje de la serie de Friends, que pues es Mónica Geller, ahora sí que un clásico definitivamente que combina pues lo mejor de dos mundos a final de cuentas. Por acá tengo un mensajito, me dice Dandy, hi, hello, ten excelente jueves de Rewind, podrías incluir la rola de Alicia de Enrique Bunbury, porfa, saludos, soy Jesus, claro que sí mi querido Jesus, con muchísimo gusto, nos vamos con esa canción, una pausa y regresamos con más, así que no me le cambies, ya te la sabes, 844-294-3009.

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1: Atención, tripulación de ADN. La nave informa el pronóstico del tiempo para este jueves. Para Saltillo, con sol parcial y posibilidad de chubascos, con una temperatura mínima de 17 y una máxima de 29 grados. En Ramos Arizpe se espera posibilidad de chubascos con nubosidad variable, con una temperatura mínima de 19 y una máxima de 30 grados. En Arteaga, condiciones similares, con una temperatura mínima de 17, máxima de 28 grados, se espera lluvia por la tarde. Ha finalizado el reporte del clima. Informó Lili Poblano, meteoróloga y navegante de ADN.
0: 9:04.
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0: Regresamos después de este rolón de Voice of Summer de Don Henley. Es una de esas canciones que sí suenan a carretera. Por alguna extraña razón, yo traigo ahí como un efecto Mandela, no sé si ustedes también. Esta canción me suena mucho a Top Gun o algunas de esas películas como Pearl Harbor y demás. Y estuve investigando ayer que estaba armando la playlist del día de hoy y resulta que no forma parte de ninguna banda sonora de alguna película como tal, así de que de ese estilo. Sí forma parte de la banda sonora de una película en particular, pero pues nada que ver con lo que me refiero yo, ¿no? A final de cuentas. Entonces, me llama mucho la atención porque al parecer no soy la única. Se ve a varias personas comentando al respecto de creían recordarla en alguna de este tipo de producciones. Yo creo que es porque se parece de alguna u otra forma, da vibes a Danger Zone de Top Gun, como que esa vibra de aviones, entrenamiento militar, ese tipo de cosas, como que va más o menos de eso el estilo de la canción. Y pues sí, es una canción nostálgica, en realidad es una rolita del 84 de Don Henley y ahí después de los Eagles, justamente de The Eagles. Y pues justamente la canción gira alrededor de dejar el verano atrás y con él pues un amor, ¿verdad? Todo alrededor cambia, la gente se va, llega otra temporada, pero pues el protagonista de la canción sigue pensando, cuando todo esto termine, pues yo todavía voy a estar aquí, ¿no? Y pues sí tiene esa frase buenísima, after the boys of summer have gone, ese momento en que acaba la emoción de la temporada, de la época, desaparece pues toda la gente que estaba de paso, de viajecito, y descubres pues también tú, con el paso del tiempo, quiénes son los que permanecen de verdad, ¿no? A final de cuentas. Y pues sí, el video también es muy icónico, mucho de rebeldía, de juventud y demás, ¿no? Entonces, pues sí, habla un poquito del paso del tiempo, la mortalidad de las cosas a final de cuentas. Y está muy interesante la rolita. Si no la conocían, pues ahí tienen un poquito de contexto. Yo creo que sí, muchos de ustedes la conocen. Yo creo que forma parte de alguna de las épocas importantes de su vida y quedaba ideal para pues arrancar septiembre, porque aunque todavía es verano, ya no se siente tanto como eso. Ya oficialmente estamos pasando al Halloween, al invierno y demás, ¿no? Por acá tenemos audios.
1: Hola, hola.
0: Hello.
1: Hola, Andy, muy buenos días.
0: Buenos días.
1: ¿Cómo andas? ¿Cómo amaneciste? ¿Cómo
0: está tu día?
1: Ya es jueves, gracias a Dios.
0: Qué bendición.
1: Ya se acerca el viernesito.
0: Ay, gracias. Qué a padre. Dios, bien dijiste.
1: saludotes, aquí vamos a andar. Cuídate mucho, éxito. Dios.
0: Igualmente.
1: Te ayude.
0: Igualmente.
1: Villa.
0: Saluditos, Villa, todo lo mejor.
1: Quiero una canción, pero no sé cuál.
0: Tú pídemela con toda confianza, ya te la sabes que la voy a poner sin duda alguna. Vámonos por lo pronto en lo que la piensas con una canción que me piden por acá. Me dice, ¿qué onda? Buen día, ¿me podrías poner esta rolita? Remy Zero, Save Me. Claro que sí, vamos a empezar aquí con superhéroes, así que 10 de 10, gran canción. Vamos a escucharla, no me le cambies.

Yeah, Save Me de Remy Zero. Esta canción yo creo que es identificable de inmediato, sobre todo para aquellos que crecieron con la serie de Smallville, que la estuvieron viendo por ahí cuando se estrenó. Es de Warner, si no me equivoco, ¿no? Y si no, pues ya que está ahorita disponible en Netflix también, yo sé que muchos se agarraron pues para maratonear completamente esta serie. Yo la tengo en mi lista. Nunca la he visto, no la he empezado. Sé por ahí que es buenísima, que es de lo mejor de Superman, de los más populares, de los más queridos, y sí está definitivamente entre mi lista de series por ver, pero es que ahorita estoy picadísima con Malcolm el de en medio, gente, picadísima y lo que le sigue. Recordemos que este año iba a venir por acá el elenco de Malcolm el de en medio a una convención en la que estuvo presente nada más y nada menos que Tom Welling, el protagonista de Smallville, justamente. Entonces hubo mucha gente que pudo conocerlo, tomarse la foto con él, y digo, qué padrísimo, quisiese, pero pues no pudiese, no fui por aquellos rumbos. Esperemos que algún día regrese, y ahora sí, ya después de haber visto la serie, de entender todo el hype, lore, y que el por qué la gente lo ama tanto, poder tomarnos la foto con él a final de cuentas. Eso sí, amo su papel, su personaje de Charlie en Más Barato por Docena. Híjole, esas sí son de mis películas favoritas de comedia. Me hacen reír, me hacen disfrutar independientemente de lo que esté viviendo. Así que 10 de 10 a la actuación de Tom Welling, a final de cuentas. Dice por acá, si te da tiempo, Andy, y alcanzas, pon la de Metallica One. Claro que sí, con esa nos vamos directito. Una pausa y regresamos. Ya se la saben, 844-294-3009.

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Un clásico definitivamente de The Bangles, una canción también de los 80s, y es imposible escucharla sin mover la cabeza, ¿no? De alguna u otra manera, pues sí, funciona muy bien también para nuestros jueves de Rewind, como decía yo. Son canciones que a lo mejor nos recuerdan a otra época de nuestras vidas. Yo me acuerdo mucho del video musical, de verlo por primera vez, y después de eso ya para largo con mi papá. Justamente porque les digo que solíamos pues ver ese canal de VH1, MTV y demás. Y pues este video era uno de los que más pasaba, ¿no? Pero me llamaba mucho la atención a mí de niña, obviamente el baile que hacían ahí como de egipcios, ¿no? Incluso hasta lo imitaba, trataba de hacer la coreografía y demás. Ya tiempo después investigándolo, pues descubrí por ahí que hay un

momento muy exacto donde la guitarrista hace como una mirada así de que los ojos de lado a lado, y pues se hizo muy popular, ¿no?, a final de cuentas. Pero la verdad es que ella lo estaba haciendo por incomodidad, ella tenía pánico escénico, entonces estaba tan nerviosa que miraba a una persona a la izquierda y luego otra a la derecha para calmarse, y pues la cámara cachó justamente ese momento en primer plano, y de ahí pues terminó creando pues una de las miradas más icónicas de los 80s, hablando de este video musical, ¿no?, a final de cuentas. Entonces pues nos podemos dar cuenta que hasta lo más sencillito que hagamos en nuestra vida, a final de cuentas puede terminar siendo algo icónico. ¿Cómo la ven? ¿Sabían ese dato? Me dicen por acá, buenos días, Andy, ¿no funciona la estación en internet? ¿Cómo de que no? Según yo, sí. Ahorita la escucho por acá para monitorearla, a ver si se está escuchando o no. Igual si alguien más la está pasando que no nos estén escuchando en línea, escríbanme por acá, 844-294-3009. Y ahora nos vamos con algo más de rockcito. Esto es de Bon Jovi y la canción es I'll Be There For You. Me encanta esta canción, muy romántica, muy bonita. Ahorita platicamos de ella. Vámonos a escucharla.

I'll Be There For You de Bon Jovi, de mis favoritas de esta agrupación. De hecho, yo diría que es mi favorita. Bueno, no, la de Always y luego ya esta. Ambas son como muy, no sé, tienen algo diferente. Aparte son las baladitas a final de cuentas. Ahora sí que una canción de finales de los ochentas. Y pues sí, es una joya. Definitivamente tenía que entrar en este jueves de Rewind. Dato curioso de esta canción, sí, como decía ahorita, es una balada, es romántica. Una de las grandes canciones románticas del rock, definitivamente. Pero, pues, John Bon Jovi y, ay, es que no me acuerdo el nombre del otro integrante de la banda, pero la escribieron estando enojados. O sea, acababan de tener una pelea para ver quién iba a ser, pues, el que llevaba las riendas de la banda. Y para no meterse así como en más problemas, para no terminar ahí matándose el uno al otro, pues, encerraron una habitación de un hotel y decidieron, pues, canalizar todo ese enojo y la frustración que sentían componiendo esta canción, una baladita. ¿Quién lo diría? Entonces, pues sí, el tema habla de la lealtad y de estar ahí para el otro. Entonces, pues creo que sí, de alguna u otra forma canalizaron lo que traían y fue su manera de hacer las paces y además de ganarse un número uno a nivel mundial, ¿verdad? Un clásico que sigue resonando en pleno 2026, así que pues aquí estuvimos melancólicos y rockerillos con los éxitos de los 70s y 80s que pues marcaron definitivamente nuestras vidas. Acá me dicen, hola, buenos días, ¿tendrás la de Come As You Are de Nirvana? Claro que la tengo y claro que la pondré a continuación. Después de esto vamos a una pausa y regresamos con más música para este último bloquecito del programa de hoy.

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0: Qué preciosísima canción, ahora sí que una baladita espectacular también de los ochentas, mitad, bueno, casi finales de los ochentas, 86 por ahí. Glory of Love, ahora sí que un clásico de Peter Cetera. Y pues sí, justamente yo creo que muchos recordamos esta canción por ser como el himno oficial de Daniel LaRusso en la película de Karate Kid parte 2, a final de cuentas. Pues no era el plan original, la canción la escribió pensando para Sylvester Stallone, por si no sabían, para la película de Rocky, para la cuarta, si no bien me acuerdo de eso, y quería que fuera el tema de amor entre Rocky y Adrian, pero pues al final la rechazaron, así que terminó siendo para Karate Kid y terminó siendo nominada al Oscar y con mil número unos a nivel mundial, muchos rankings. Ahora sí que pues dio un giro completamente muy drástico en su vida, pero pues a final de cuentas logró el éxito esperado, de alguna u otra forma le llegó, ¿no? Así que 10 de 10 a la rolita que acabamos de escuchar por estos rumbos. Está preciosa, me pone muy buen humor y está inspiradora hasta eso la canción. Por acá tenemos Shao Dio.
1: Don't You Want Me. Una de esas rolas que en lo personal nunca traigo en la cabeza.
0: Entiendo, suena, sí.
1: Las disfruto mucho. Una Hola, joyita. Chica fresa de la radio.
0: Oli, ¿qué tal? Saluditos, Wallace. Bueno,
1: ya estás de regreso.
0: Aquí andamos felices y contentos, listísimos.
1: Casi mi mamá las ponía y luego ni las explicaba.
0: Saluditos a mi querida Chío que se aventó el cubrir aquí el espacio, ¿eh?
1: No tienes que explicar lo que dice la roleta en inglés. Simplemente le valía.
0: Es que este es saluditos. mi toque como locutor, ya saben no que a mí me encanta.
1: Ahí en su programa le digo cosas bonitas.
0: Eso, muy bien. Saluditos, gracias por estar por estos rumbos. Ahora les quiero poner una canción que tengo bien pegada en la cabeza. Se llama On Bended Knee, es de ¿cómo se llamaba? De Boyz II Men, nunca sé cómo pronunciar ese título, pero esta canción justamente está de aniversario y retomó mucha fuerza en redes sociales porque dicen que la gente ahorita, pues son un grupo de hombres, ¿verdad? Que dices, como nuestras esposas quisieran que pidiéramos perdón, así, dramatismo, lluvia, flores y demás. Entonces, vámonos con esta canción que también es un clásico de Rewind, definitivamente.

Hombre, es que esta canción siempre me pone la piel chinita, todo lo que me parece increíble, Bozeman. Pues prácticamente es una caricia al alma con esta canción On Bended Knee. Y pues sí, ideal para el jueves de Rowan para coronar por aquí esta cancioncita. Y pues cierto, un dato de esta canción es que pues justamente es de los 90 y tantos. Y justamente quitó otra canción de los rankings de ellos, bueno, de los rankings en general, quitó otra canción que estaba liderando, que era también de la agrupación, que era la de I'll Make Love to You, eran ellos mismos, y se vencieron definitivamente, y pues es una joya, no había pasado eso desde The Beatles, por ahí de los 60s, o sea, es muy raro que eso llegue a suceder, y ellos lo lograron, ¿no? Tremenda joyita que escuchamos por acá, me dice Wallace, estás poniendo pura delicatez y no la pienso arruinar con alguna de mis peticiones raras. Gracias, me encanta. Dice la chica, no quería poner Tropical Forever. Oye, yo traía bien pegadas después unas de Tropical Forever. Ya por ahí los estaba mostrando a ciertas personas. Ya de que habías escuchado esta canción. Están muy creativas, definitivamente. No será lo mejor de lo mejor, pero creativas son a final de cuentas. Muy super música, Andy. Puedes poner Kansas, por favor, Dust in the Wind. Gracias, claro que sí. Gracias por estar por estos rumbos. Pues yo creo que con esta canción ya despido, porque ya es hora, ahora sí, de cerrar el programa el día de hoy. Gracias por estar conmigo aquí en este espacio. Hit and Rewind, ya saben que lo hacemos de todo corazón, que a mí me encanta estar con ustedes en este espacio aquí en la mañanita a través de la radio diferente. Y pues nada, les deseo que tengan un excelente jueves lleno de muchas cosas buenas, de mucha abundancia, muchas bendiciones, mucha alegría. Y los espero aquí mañana para nuestro viernes de viernes en Hit and Rewind. Así que gracias, gente. Bye, besitos.

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1: Atención, tripulación de ADN. La nave informa el pronóstico del tiempo para este jueves. Para Saltillo, con sol parcial y posibilidad de chubascos, con una temperatura mínima de 17 y una máxima de 29 grados. En Ramos Arizpe se espera posibilidad de chubascos con nubosidad variable, con una temperatura mínima de 19 y una máxima de 30 grados. En Arteaga, condiciones similares, con una temperatura mínima de 17, máxima de 28 grados, se espera lluvia por la tarde. Ha finalizado el reporte del clima. Informó Lili Poblano, meteoróloga y navegante de ADN.
0: 10 horas, 3 minutos.
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0: Y estamos comenzando la hora macabrona. Son las 10:05 de la noche. Ay, sí, de la noche, porque pues es que luego de día como que, o sea, sí, pero no, ¿verdad? 25 grados, eso sí que les dé miedo. Y mientras les da miedo, yo les hago la bienvenida cordial, formal, hermosa, espantabulosa a este tu programa Conecta ADN con una servidora Chio Rosales, ya en horario normal. ¿Cómo les fue? Ahorita voy a empezar a leer todos los mensajes que le dieron a mi princesa querida llamada. Espero sean de bien. Porque entonces la Katy Kaboom que llevo dentro para todos los noventeros que veíamos Animaniacs.
1: Ah, sí.
0: Creo que Animaniacs más que caricatura era un reflejo de nuestro estado mental, ¿no? Ah, sí. Del trastorno límite de personalidad, del histriónico. Oigan, pues bueno, ya estamos comenzando este programa. Yo les quiero decir que los amo, los adoro. Aquí ustedes se pueden expresar de manera absoluta en el 8442-943009. No voy a empezar con el tema hasta que no me saluden y me den los buenos días. Quiero que me digan buenas las tengaste.

0: Así que por favor comunícate aquí y saluden. Saluden, voy a esperar 20 saludos, comienzo con el tema, porque hoy hablaremos del satanismo. De un modo espapirifáctico, ya saben que mucho blibli, bla bla, no, ni se lo van a aprender. ¿Para qué queremos historia? Vámonos a lo bueno, vámonos a la carnita, vámonos a la sangre, vámonos al tributo. Dice, buenas las que tengo en la casa y para usted, buenos días. ¡Ay! No, porque no me has visto, bebé. Dice, buenas las tenga y mejor las pase. ¡Ay, qué hermosura! Gracias por ese comentario tan fino y elegante, preciosuras. Dice, hola, buenas las tenga usted, que digo, buenas, buenísimas. No podría decir lo mismo, vida. Ah, no es cierto, también tú. Dice, Satanás no existe. ¿Cuánto que sí? Buenas las tenga hasta su merced, carita bonita. Ay, les voy a mandar a todos los que me están saludando. Así, miren. Así, así, así. Haz de cuenta que son ustedes. Ah, no es cierto. Hasta quien me puso Satanás no existe. Ten. Ah, sí. Quien me falta de mandarle lo que estoy mandando, dígamelo ahora, calle para siempre, porque ya me está saludando, preciosuras. Dice, yo tengo que decir algo sobre Fede. ¿Sobre Fede? ¿Qué tienen que decir, preciosos? ¡Díganmelo ahora! Dice, necesitamos evidencia para corroborar lo que mencionas. Dice, buenas las mañanas en la que está el... en las que estás en la radio. ¡Ay! Mira, a ti te voy a mandar este otro. ¡Así, chiquito! ¡Ay, Dios santo! ¡Ya estamos en la persignancia! ¡Madre mía! Sí, oigan, para todos los que somos creyentes, si eres católico, cristiano, ponte de una vez y protégete. Es más, nos vamos a proteger de una vez. Vamos a hacer un minuto de silencio. Déjenme pongo música. Y no estoy bromeando, ¿eh? Porque yo soy bien pichimidiosa. Bien pichimidiosa. ¿Cómo no? Díganme una canción, Ah, ya sé, voy a poner esta. Sí, bebés, antes de hablar de este tema. No, espérate. Escúchenla muy bien, ¿eh? Ahí, mira, aquí. Ángeles Santo. Oigan, sí, vamos a protegernos. Que la sangre poderosa del Hijo Jesucristo nos proteja a todos y nuestros oídos y la información que vamos a adquirir. Y fíjense por qué. ¿Por qué lo hago? Ayer leí, porque mi mamá mi mamá siempre me dice que dentro de lo que tú hables, si es para informar, está bien, aunque tú no seas creyente, que tú no sigas eso, es bueno. ¿Por qué? Porque si tú de otras creencias, de las que sea así, tú dices, yo creo en las piedras, yo no creo en nada. Bueno, sigues estando en este mundo y las energías siguen aquí, preciosos, aquí fluye todo, lo bueno y lo malo. Y si uno lo habla sin respeto y sin protección, es como... cuando tú vas y te dan el amuletito, que la pulserita roja, que no sé qué, son protecciones, aunque no lo creas. Y unos, pues no lo usamos, no son nuestras creencias, pero lo respetamos, cada quien. Yo por lo pronto me protejo. Dice por aquí, buenas las tenga y role las para la banda. Ay, 1500. Déjame te mando esto, a ver si te gusta. Todos los que me estén saludando y todas las que me estén saludando van a... ¡No! Que se me apareciera así el Chokis and Cream. ¡Ay, no! Oigan, sí vamos a hablar. Necesitamos que ya empieces el tema porque luego nunca lo terminas. Dice, buenas las tengas, chío. Satanás no existe.
1: Hola, chiosito, saludos. Oye, allá no te puedo escuchar porque según yo la página no estaba funcionando. Estaba bullada, nomás escuchaba un pedacito y se volvía a regresar y encima. pero ahorita aquí andamos. Saluditos y bonito día.
0: Muy bien, vida mía, pedazo de... Así me decía mi mamá. No, así me dice mi mamá. Vida mía, pedazo de cielo que Dios me dio, cachito, cachito. ¡Qué fuerte, carnalita! ¡Qué fuerte! ¡Buenos días, Chiu! ¡Buenos días, preciosos y preciosas! Oigan, ya voy a entrar... Ahora sí, ya llegaron más de 30. ¡Ay, bien presumida! No, ya va cómo decirlo. Gracias por recibirme y saludarme. Dice, por la canción de Year Zero the Ghost. Va con el tema. Year, vamos a pronunciar. Year, zero, zero... Da, aquí le puso de, pero es da, ghost. Aquí está, y se llama ghost. Y GR Zero, a ver. Ay, güey, vi una sombra, yo sola me asustó. Me asusté yo sola. Me pone nerviosa esta música. Bueno, vamos a comenzar con el tema. Muy perfectos tengan todos los días. Hoy acuérdense que es jueves, donde hablamos de temas. Yo ya no quiero decirlo oscuros y malos, porque siento que nada es tan malo, pero sí es un tema fuerte. Información que cura, sí. O sea, sí les tengo que decir que esto que vamos a tener de información no es para nada fuera del respeto que se tiene que tener a absolutamente todas las creencias que la gente tenga, haga y diga. Va en un aumento, eso sí. Como, haz de cuenta que a nivel de religiones, porque esto es una secta más que nada, pero bueno, de eso ya hablaremos después. ¿Cómo saber si es secta, culto o es una religión institucional o una religión y creencia universal, verdad? Pero eso ya lo hablaremos después. Ahorita yo les quería decir, el satanismo como tal es un conjunto, fíjense muy bien, para todos los que también tienen esta creencia y no están muy conocidos, o sea, no están muy instruidos en sus creencias. Muchos pensamos que el tener la creencia fuera de lo que es Dios no tiene reglas. No tiene consecuencias. Creemos que tiene más consecuencia lo que nos enseñaron, a lo mejor, a los que estuvimos en una crianza católica, los que estuvimos en una crianza cristiana. Y entonces, pues dice, ¿sabes qué? A mí tu Dios no me sirvió, porque así muchos lo dicen, y yo me voy al satanismo. A mí Satán, el diablo, el chanclas, me ha dado bastantes beneficios y yo lo sigo. Pero luego me dio curiosidad. Me puse a ver documentales, que se los recomiendo ahí en YouTube. Ahorita les digo quién hace este tipo de documentales. Sobre cómo es realmente el satanismo. No es lo que tú piensas. Si bien sí hacen rituales, como cualquier religión, sí la hacen. Pero dentro de lo que ellos representan, no es... O sea, no es una sola creencia, es un conjunto de corrientes filosóficas, pero religiosas, pero culturales, que giran en torno a la figura de Satanás o Lucifer, usadas ya sea como una deidad, o sea, como alguien a quien adoran, o como un símbolo de individualidad y rebeldía. O sea, el anarquismo, no sé si ustedes han visto, todos los que son adeptos a esto, vienen una cierta figura satánica y se representa por el color rojo y negro, que son los que se representa este tipo de creencia. Hay tipos de satanismo, yo se los quiero decir porque no nada más que tu chavillo, y fíjense, esto yo lo vi mucho en secundaria. Cuando yo estaba en secundaria, y no hace mucho, bebé, estamos hablando que, o sea, yo chiquilla, yo ahorita chava, chavita bien, chavita buena onda, yo ahorita te ando manejando los 20 años, o sea, no he pasado, o sea, tengo muy poquito de ser adolescente, y en mi etapa adolescente veía muchos que se ponían ahí el símbolo de la cruz, o bueno, la estrella, el pentágono, traían el monito un corderito, ¿qué es? Es un corderito, el que tiene así de que los dos cuernitos y es la cabecita roja, y que según ellos acá muy oscuros y todo eso. Bueno, déjenme les digo, que más que el adolescente estar creyendo en eso, es que es de rebeldía. Todo lo que es anarquía, todo lo que es en contra de lo que dice la sociedad, o lo que promueve una religión, o lo que promueve el ser aquí en la humanidad, se va a derivar a la parte oscura de nuestras creencias. Y eso es en todos lados, ¿eh? Así como les he hablado de todas las religiones que, y sus cultos y sus... también el satanismo tiene su lado oscuro. Ustedes han de creer que no, pero sí. Yo les dije, si tú eres santero y eres un santero que rige su creencia para el, lo que debe, no pasa nada. Pero si te vas ya a lo que es el ocultismo, a lo que es la oscuridad de tu creencia o religión, va a estar canija. Luego vamos a hablar sobre el catolicismo. También tiene su lado oscuro. Todas las creencias que se deriven al fanatismo van a tener su lado oscuro, incluso el satanismo. Fíjate, hay un tipo de satanismo que se llama ateo o racionalista. Este tipo de satanismo es una corriente moderna que se inició allá por los 66, por ahí, por un señor que se llamaba Anton LaVey. La fundación de la iglesia de Satán la hizo él. No creen en un dios o demonio literal. Usan más bien a Satán como un símbolo de orgullo, la libertad personal y la naturaleza humana. Lo que yo me he dado cuenta en el, de lo que estuve viendo de los documentales, porque ahora sí no me puse a leer tanto, preciosos. Yo dije, no, mejor videitos y a descansar, porque ya, muy cansada. Yo ya estoy grande. Fíjate que es muy interesante, porque la mayoría de las creencias de este tipo, del ateísmo y de los que no están venerados, ahí no se venera al Satán. Inclusive ahí, luego les voy a decir ahorita los mandamientos, ahí la soberbia tiene que imperar. Entonces, alguien que es satánico no puede venerar a Satán porque es más que Satán y se va a creer más que Satán. Como si recuerdan que en la Biblia viene porque expulsaron a Adán y Eva del paraíso, ¿verdad? Querían ser más que Dios y querían tener toda la sabiduría y tomaron del árbol prohibido. Bueno, ese fundamento básicamente es el fundamento de los satánicos. Por eso no pueden tanto venerar a un satán o una figura como los que tenemos otras creencias. Ese sería el ateísta. Aquel que te dice que es ateísta tiene una corriente satánica, aunque no lo reconozca, porque tiene una soberbia o tiene... Es más, les voy a decir lo que yo, fíjense, resumí, que a lo mejor estén de acuerdo o no. Las creencias satánicas vienen derivadas de los pecados capitales, pero de una manera muy común. Luego nosotros decimos, ¡ay, es satánico! Y trae los cuchillos y trae las tripas y la sangre de alguien. No. Es más bien lo contrario al deber ser. Por ejemplo, si tú eres de esta creencia, tú tienes que tener la soberbia al tope. Nadie es mejor que tú. Todos son unos tontos, nadie sabe. Así me entiendes. Este tipo de situación es derivado de un pecado capital que lo promueven en el satanismo para que tú te alejes, pues, de una creencia espiritual, de Dios, vamos a ponerlo así, o de alguna otra creencia que tú tengas. Hay otro tipo de creencia que se llama satanismo teísta o tradicional. Este tipo de satanismo es una entidad, es como una entidad o una fuerza sobrenatural real y que puede rendirse culto de manera espiritual. Esta a mí sería la que a mí me da más pendiente, porque así como, miren, se los voy a resumir. Cuando tú estás en una creencia religiosa de Dios, vamos a decirlo así, tú puedes tener ciertos dones o gracias, ¿verdad? Carismas, le dirían en la católica, ciertos llamados. Y entonces tú dices, ¿sabes qué? Mira, yo a lo mejor no, yo siento o percibo si la persona dice la verdad. Yo no tengo como una evidencia, pero yo puedo sentir si la situación que pasa esta persona. ¿Sí me entienden? Son carismas. En el lado del satanismo, la fuerza sobrenatural que puede emerger de una persona que está rindiendo culto a Satán es obscura. ¿Qué quiere decir? Que ya no sería un carisma y no sería un... Ni siquiera quiero decir que para el bien, ni para el mal, porque inclusive en el área satánica creen en Dios. No se los digo de broma, se los digo bien. Fíjate algo de lo que yo dije, bueno, eso para mí es, inclusive dije, nosotros los que somos creyentes católicos o cristianos, siempre decimos, no, Dios poderoso, omnipotente, y ¿sabes qué? Satán a un lado, acá no, acá sí le tienen respeto a Dios como tal, como un ser omnipotente, como alguien que tiene fuerza. Y es por eso que esta batalla espiritual se da de manera fuerte. Lo que quiere el satanismo es alejar, sobre todo, el alma de la persona, que es ahí donde vamos a hablar. El tercer nivel es el luciferianismo. Ahora sí, persígnense todos, preciosos. Fíjense, esta variante se centra en que se da por entendido que Lucifer es un portador de luz, de conocimiento, de sabiduría, y lo ves de forma independiente de las estructuras satánicas tradicionales. Estas, señores y señoras, son las personas que yo puedo llamar, de lo que yo vi en los documentales, tal vez caeré en un poco de la ignorancia, porque pues la verdad no me interesa mucho este tipo de creencias, pero sí me gusta conocer para saber a qué le tira uno en las batallas espirituales, preciosos. Luego llegan y te topas con personas que dices, neta, o sea, no traes cuernos ni cola, preciosa, pero sí andas bien mal. Este tipo de el luciferianismo son las personas que yo podría decir que son los zombies o los exorcizados espirituales, más bien exorcizados no, porque eso es ya cuando le hacen el exorcismo, pero los que tienen el espíritu, los que tienen este tipo de ya de actitudes que ni siquiera tienen la empatía de saber si están haciendo bien o mal, lo hacen porque es una forma y una forma de vida de las personas. Ahí podrían incluirse a los psicópatas, asesinos seriales, abusadores, violentadores, esas personas que tú has visto y yo he visto que cuando se enojan, sus ojos tienen un vacío. Y ese vacío, preciosos y preciosas, también es espiritual. Y es lo peor, porque estas personas ya saben que tienen ese poder, ese potencial, ese, si eres, si, como les digo, acá sería un carisma, y del lado de Lucifer es como este conocimiento y esta independencia de ser portadores de este poder. Está bien complicado, pero también tienen una forma de culto. La vamos a hablar ahorita después. Si tú eres de esta creencia, aquí podemos leerte de manera anónima. Es como les digo, el conocer absolutamente todo te va a ayudar a tener herramientas de saber cómo también sobrellevar situaciones en las que les tengo ahorita también un testimonio de un, en las que a veces caes en la cuenta que ya no es algo de la sal, que esta persona a lo mejor ya no está enferma, ya tiene un problema espiritual grave, o que las actitudes y situaciones de otra persona no son por algo natural, sino por algo a lo que le está ofrendando. Y ahorita vamos a hablar sobre este tipo de situación de culto aquí en el satanismo y el luciferianismo. No quisiera tampoco decirles tanta información porque pues no es mi, ¿cómo les diré? No es mi intención tampoco que a ustedes les llame la atención. Obviamente les va a llamar si ustedes quieren, aunque no lo diga yo, pero sí darle el debido conocimiento por si tú tienes un familiar que está haciendo este tipo de creencias, si tú tienes un adolescente que pues deja tú que se vista de negro y quiera traer pentagramas y demás, sino los comportamientos. Ahorita vamos a ver este sistema de culto y cómo tú puedes percibir cuando

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0: Ya estamos de regresito, 10:29. Oigan, estamos hablando sobre el satanismo, con todo respeto, preciosos. O sea, con todo respeto. Dice, ya tengo muchas ganas de saber la opinión del Criqui Mau sobre el tema. Dice por acá, eres tú, Satanás, con la del Chavo del Ocho. Dice por acá, miren, ay, miren, ven que la invocación también funciona.
1: Como siempre te estoy escuchando a TN 92, pero te lo estoy escuchando en el camión y transporte fui por ruta complementaria de dos.
2: No quisiera tampoco decirles tanta información porque pues no es mi intención tampoco. No,
1: y aparte eso es como...
0: Ahí está la opinión de mi querido de Alex de Guadalajara. ¡Ay, en la combi, háganse para atrás! Oigan, no hay espacio. Si ya pagó, hágase para atrás.
3: Hola, hola, buenos días. Digo, yo no practico el satanismo ni el luciferanismo. De hecho, yo soy agnóstico. Yo nací en una familia católica, la parte de mi familia es cristiana, y por lo mismo pues comencé como que un viaje, ¿no? De descubrir cuál es mi fe, cuál es mi religión, ¿no? Dentro de esto, pues sí pasé por el satanismo, de manera cómica por el rastafarismo, ¿no? Y la verdad me llama la atención porque si vemos la Biblia de ellos, o bueno, más bien el reglamento no dista mucho de las reglas sociales que tiene el catolicismo, el cristianismo. De hecho, al contrario, incluso pues es como la versión más actualizada de estas religiones. Y no sé, me llamó la atención varias cosas que escuché ahorita en la radio, porque pues me hizo recordar muchísimo a lo que se decía cuando comenzó todo este tema del pánico satánico ya hace pues varias décadas. Entonces dije,

0: pues, ¿qué onda? se me parece extraño, ¿no? Porque, bueno, por lo que yo estuve viendo y practicando en las religiones, digo, probé un poquito más ahí de otras religiones, justamente para encontrarme, y al final, pues, descubrí que era agnóstico. Pues en todos es el, no, no es de que, ah, tú estás mal, yo estoy bien, o busco que hagas daño, o el típico de sacrificios, ¿no? Entonces, pues realmente no. De hecho, a mí me llamó mucho la atención que parte de todo el sistema de reglas sociales y tal, pues es de que, claro, o sea, mira para ti, pero pues no te lleves a los demás entre las patas, ¿no? No le hagas el daño a los demás. Sí, bueno, el único es que sí era, si no mal recuerdo, de que si te hacen daño, pues tú puedes regresárselo. Pero pues aún así, digo, creo que es un comportamiento bastante humano. Pero sí, digo, esta es mi pequeña participación, desde el agnosticismo y de alguien que pues realmente pasó por el satanismo. Pero sí, muchas gracias. Saludos, bonito día.
1: Fíjate qué interesante, me encanta lo que dices, lo que aportas también, es muy, ¿cómo les diré? Por eso yo no quiero dar una opinión muy personal porque no quiero irme hacia mis creencias. Más bien la objetividad sería para mí decir que sí, sí es de lo, ahora sí vamos a decirle, el reglamento del satanismo es muy mundano, o sea, básicamente es estar en este planeta, existir y disfrutar, o sea, los placeres, la vida, lo que se te atraviese, pero ahorita van a ver de en qué se fundamenta.

0: Sobres, sobres. Oiga, lo dirás de broma, pero
1: una vez yo fui, yo tengo una amiga que vive en Veracruz, saludos a mi tute, así le digo yo, y ella me dijo que sí, íbamos al Catemaco. Yo no quise ir porque ya saben, yo, señorita, bien, le dije, no, yo a qué voy, mira, no es que no crea, pero respeto bastante y soy bien tonta porque cuando yo, les voy a decir algo que he trabajado en terapia, no sé, me gusta agradar a la gente, inclusive en cosas que no me interesan. Entonces yo dije, si a mí me llevas a Catemaco y yo veo a una señora que no tiene para comer y que no quiere recibir mi dinero, porque allá en Catemaco no te reciben el dinero así como limosna, ¿no? Es una ofensa. Tú tienes que decir, bueno, sí, me dejo que me hagas una limpia, o sí, ándale, ahora sí que límpiame con un huevo. Y tienes que pagar por el servicio, pero no puedes dar limosnas porque los ofenden y es parte de sus reglas. Entonces yo dije, imagínate que si yo vea a alguien muy necesitado y diga, ándale, una limpia, no te va a hacer daño, o ¿sabes qué? Te voy a leer la mano, pues, te voy a leer el pezón. Luego me descubra y me destape y me azote con las ramas.
2: Rocío.
1: Hey.
2: ¿Cómo andas, mi vida hermosa, preciosa? ¿Cómo amaneciste?
1: Muy, muy preciosa, precioso.
2: Yo no te voy a preguntar buenas las tengas. Yo sé que las tienes buenas.
1: Ay, bien
2: buenas. Ay, sí. Bueno, buenas tardes, buenos días. Ay, ya me puse nervioso. Buenos días, Dios te ayude.
1: Ay, vamos a andar. Villa. ¿Para qué se traba? Si va a echar el piropo. Dice, el de que va en la combi sintió una presencia por detrás. Oye, había mi Alex de Guadalajara venía en la combi y mandó el video. Y si estaba una chinita ahí. ¡Chinilla, que estás atrás de mi Criqui Mouse! ¡Deja mi hombre! Por favor, no lo toques. Lo invoqué, ¿verdad? Lo invocaste. Dice, Chío, dile al vato que haga su propio podcast, porque ya se calle.
3: No, corazoncito, ahí nada. Es que hay gente que dice que son católicos, pero yo creo que sí son mentirosos.
1: Claro.
3: ¿Por qué?
1: A ver, dime por qué.
3: De miércoles de cenizas dice que hay miércoles de cenizas para misa, pero se lo tapa a escondidas. ¿Te dice por qué? Porque como quien dice no quiere respetar,
1: ¿a quién?
3: Está comiendo carne rojas.
1: Ah, es cierto.
3: Por ejemplo, carne de puerco.
1: Prohibida, Criqui.
3: Sí, es que digo, son muy mentirosos.
1: Mi Alex.
3: Mi corazoncito.
1: A mí me encanta la carnita, mi Alex.
4: Hoy nomás ese cumbión. Yo soy ateo, gracias a Dios, pero sí que se disfruta ese cumbión de Satanás.
1: ¿Qué estoy diciendo? ¿Qué estoy diciendo? Oigan, vamos a hablar al tema así como va. Fíjense muy bien. La historia, y se las voy a resumir así como yo la entiendo, porque miren, números pa' qué, ni nos lo vamos a aprender. Pero fue ya por la época de la Edad Media, en la época de la Inquisición, cuando estaban mate y mate a la gente cristiana y católica. Más bien a la gente de la Inquisición, disculpen mi ignorancia, en la Inquisición fue la Iglesia Católica. Ya, no quiero echarle al católico, pero pues sí. La Iglesia Católica usó este concepto de satanismo para etiquetar a los herejes, opositores, prácticas paganas, brujas. Ahí va algo que yo por eso... Es que no quiero hablar mucho porque luego... Miren, sí, los antecedentes del catolicismo son muy oscuros. De hecho, estuvieron aliados al poder y al dinero muchos años, a la monarquía... teniendo muchas cosas a favor, supieron que de ahí iban a sacar dinerito, no sé si han ido a ver el Vaticano, pero de veras. Y fíjense, a las mujeres que en esta fue la época que eran brujas, y les digo por qué las quemaban en leña verde, ahora sí, porque sabían de hierbas, tenían conocimiento, y en ese entonces la mujer, pues ya saben que cero que ver. Que aquí es una característica del satanismo, que no es que me guste, pero sí estoy observándolo, donde inclusive por decir, la novia de Satán, que no voy a decir el nombre porque me da miedo, es muy poderosa, siempre ha sido respetada y es parte, la energía femenina satánica es muy importante para los rituales que hacen en este tipo de creencias. Ahí yo dije, mira, pues acá sí respetan. Y luego me doy cuenta que es parte de estar en contra de tu propia creencia, porque dices, bueno, me voy a ir a lo que yo creo que merezco, y es ahí donde te atrapa el satanismo. No sé si me voy entendiendo. Cuando tú vas viviendo, por ejemplo, las mujeres que son satánicas se hicieron satánicas porque vieron que la religión tal vez católica hay todavía mucho machismo. La prueba está que nunca ha habido una mujer papa. En el machismo, en la iglesia católica tampoco hay una sacerdote o nada sacerdotisa. Está muy minimizada el área de las mujeres. Las monjas sí hacen su tipo de servicio, pero era de que lavar, planchar y cuidar al sacerdote. Ya después se hicieron otro tipo de situaciones, que luego hablaremos de por qué se creó o se derivaron muchas mujeres para ser monjas. Es más, se los voy a decir de una vez. Cuando empezó las religiosas o las mujeres a ser monjas, les digo por qué decidieron ser monjas. Porque no tenías otra salida más que si no decidir casarte con quien te dijeran tus papás o con quien cayera, tener hijos y ser maltratada en esa época, porque había demasiado maltrato a la mujer, como ahora, pero pues no había ni cámaras ni videos. Te usaban como trapo viejo nada más para ciertas situaciones. Pues decían, pues mejor me vuelvo monja. Y entonces, por eso había muchas mujeres que, por el dolor de una pérdida amorosa, porque no querían casarse, porque a lo mejor tenían tendencias o preferencias sexuales de otro tipo y jamás iban a ser aceptadas, y pues mejor voy de monja. Así comenzó este tipo de situación en el área católica. Bueno, ese nada más era un dato curioso. En la historia, fíjense muy bien, cuando empezó a llamarse satanismo para todos los herejes opositores al catolicismo, no eran satánicos, ni siquiera tenían culto a Satán. Este nombre se le derivó solamente para etiquetar a la persona y poderla desvivir. Y si tenía dinero, si tenía terrenos, si tenía, se los quitaba y se los quedaba la iglesia y el gobierno en ese entonces. En la filosofía moderna, ese es histórico. Ahorita, el satanismo tiene y defiende derechos civiles. Está sobre la separación de iglesia y de Estado. Lo que no me agrada de esto también es que tiene escepticismo científico. Rechaza el sacrificio animal o daño a terceros, que es lo que nos decía nuestro amigo ahorita que nos aportó estas ideas. O sea, no crean que el satanismo es yo le voy a ir al satanismo para que deje a la otra y se quede conmigo y que no. El satanismo es una creencia personal para poder tener, para los que creen en eso, una vida espiritual de paz. No puedes usarla para dañar a alguien más, porque ahorita vamos a hablar del satanismo. Sí podríamos profundizar, pero yo no soy la especialista en esto, ni quiero serlo, preciosos. Pero dentro de esas creencias, tú puedes saber más sobre las diferencias claves entre el satanismo de la Bey y el templo satánico. No voy a decirles, ustedes búsquenlo si tienen duda. Y sobre la historia de la Inquisición y la Casa de Brujas. Esta es la raíz del satanismo. Es por ello que muchas personas se van al satanismo. Muchas mujeres prefieren irse al satanismo porque ahí se les da voz y ahí se les defiende y ahí muchas dicen, y lo llaman así en los testimonios que vi ahí en el YouTube, que le llaman que son novias del Satán, por así decirlo, y que las protege y que les da poder. Ahora, ¿cómo les diré? ¿Cómo lo podré decir sin asustarme? Ay, sí, yo misma. Les voy a decir mejor las 11 reglas que viene de las reglas satánicas de la tierra. Fíjense, de la tierra, porque también hay 7 principios fundamentales que estos son del templo satánico. Ambos son instituidos para poder tener este tipo de culto. Se van a quedar con la boca abierta porque nada que ver con lo que tienen ahorita en su mente. Vamos a ir al corte y regresamos.
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5: Ya estamos de regreso. Es que me estoy tomando mi cafecito, bebés, porque no me lo alcancé a tomar y yo sin café, miren. Satanás, es cierto. Estamos hablando sobre el satanismo. Vamos a escuchar opiniones de nuestros queridos radio escuchas.
6: Ah, Lili, dices tú.
5: ¡Cállate!
6: ¿Cuál novia de Satán?
5: ¡Cállate!
6: ¿Cuál de todas?
7: Al Alex le gusta la carnita, especialmente la mazacuata.
5: Sí, es cierto, Alex. Dice, ruta C2, mi macro periférico. Para la ruta C2 que nos está escuchando, estamos aquí en Saltillo, preciosos. ADN 92.1, mi sangre, pícale, baja la aplicación. No importa que andes en Guadalajara, está mejor acá la estación de radio de ADN.
6: ¿Y si me enterran las mendozas saltillenses?
5: ¿Qué?
6: ¿Y si me enterran las mendozas saltillenses?
8: Ese Sammy de Guadalajara, como dice una cosa, dice otra. Oye, yo sí quisiera hacer algo de satanismo, algo así, un tipo de amarre de amor, para ver si ya caes, a ver si ya te olvidas de ese Sammy de Guadalajara.
5: Estoy bien protegida de la sangre preciosa de Cristo, profesor, y a mí no me anda haciendo nada. Ah, ahorita les voy a decir algo que también me causó mucha curiosidad. Dice acá, la esposa de Satanás me puso los cuernos o Satanás ya los traía de nacimiento. La esposa de Satanás le puso o me puso. Ya te estás balconeando.
7: Sí. Alex de Guadalajara acaba de decir, y si me entraron las saltillenses, entonces le gusta la mazacuata de Saltillo.
5: A ver, déjame lo poco.
6: Y si me enterran las mendozas saltillenses.
5: Así es cierto, Alex. Alex, no te creas, no me reí. Lo que friega es la risa, dicen por ahí. Fíjense muy bien. Las reglas satánicas de la tierra, o sea, de la iglesia de Satán, porque también tiene una iglesia, esas fueron escritas por este señor que les digo, que se llama Anton LaVey. Las normas de interacción social abordan, fíjense bien, para acá todos los que crean que son satánicos y andan haciendo estupidez y media. Respeto mutuo, la reciprocidad, la autodefensa. ¿Sí escucharon? Los principios fundamentales ya del templo satánico, este es un grupo teísta, para los que digan, soy ateo y creo en diablos. Este grupo teísta se rige por principios centrados, fíjense bien, porque no quiero fallas para todos los que quieran ser satánicos. Empatía, la razón primero que el enojo, la justicia, la inviolabilidad del cuerpo, para todos los que digan, ah, rituales con el cuerpo y satánicos y a una mujer, y no, precioso, nada que ver. El respeto a la ciencia y a la libertad ajena. Estos obviamente no son por parte de Anton LaVey, esto es por el templo satánico. Templo satánico. ¿Qué tiene uno que de alguna forma respetar? O sea, guiarse para ver si eres uno de los que pueden ser parte de esta iglesia del satanismo. Número uno, no des tu opinión o consejo a menos que sea pedido. Fíjense, todos van a favor de que dejes que el mundo ruede y se pudra. Ya, así es, porque es la verdad. Y luego, no cuentes tus problemas a otros, a menos que estés seguro de que quieran oírlos. Es decir, promueve un poquito la depresión, de que no lo expreses, no lo digas, cállate en tu obscuridad, nadie te va a ayudar. Cuando estés en el hábitat de otra persona, o sea, en la casa de otra persona, para los del CONALEP, muestra respeto o mejor no vayas. Si un invitado en tu hogar se enfada, trátalo cruelmente y sin piedad. ¡Órale, precioso! ¡Aunque sea la suegra! No hagas avances sexuales a menos que se te haya dado una señal de apareamiento. Y entonces, ¿cómo se le llama? La hembra hizo una señal. Para que vean que el ser satánico no es ser estúpido. No tomes lo que no te pertenece a menos que sea una carga para la otra persona y esté clamando por ser liberada. Reconoce el poder de la magia si la has empleado exitosamente para obtener algo deseado. Si niegas, fíjense muy bien, el poder que se te otorgó después de haber acudido a ella, perderás lo conseguido y con consecuencias poco agradables. No te preocupes por algo que no tenga que ver contigo. Sí, ven, todo es como egocéntrico. No hieras, esto sí me gustó, lo respeto, respeto máximo. No hieras a niños pequeños. No mates animales humanos a menos que seas atacado o para alimento. Ay, tranquilo, Satán. Cuando estés en territorio abierto, no molestes a nadie. Si alguien te molesta, pídele que pare. Si no lo hace, destrúyelo. Si se fijan, es hay más preceptos, y que ya no los voy a leer porque pues ya se nos va a acabar el programa. Traté de hacerlo en resumen, pero es demasiada información, preciosuras.
9: Yo me considero agnóstico también, porque en mi infancia, adolescencia, a mí me tocó ver lo feo de la religión. Católicos, nosotros, ¿cómo se llaman? Cristianos, usted la misma gringadera, pero unos con más clases, según ellos. Es un negocio burdo y vil, que cuando te adentras, cuando te toca vivirlo de primera mano, pues te das cuenta que a ellos no les importa tanto su Dios, lo que profesan, más que pues sacarle provecho. No he visto yo un padrecito en un carro jodido. La casa del padrecito muchas veces es la misma iglesia, y la iglesia está llena de comodidades. Pero bueno, esa es otra historia. Tengo mucho que decir, pero la dejaremos para otro día. Lo que sí les puedo decir es que si quieren saber más sobre el tema, sin tanto rollo, mucho más simple, escuchen un capítulo, no recuerdo el nombre, sí, se llama Satanismo. No recuerdo la verdad, pero es un capítulo de Leyendas Legendarias. Ahí José Antonio Badía te explica parte de lo que está diciendo Chío, pero más extenso. Algo fácil de asimilar, algo fácil de entender y bonito. Y realmente sí te va a aclarar muchas dudas. Satanismo solamente es una etiqueta que les pusieron los católicos. Y si nos vamos a eso, pues los católicos están mucho peor.
5: ¡Ájales!
9: Al menos en el satanismo no hay padrecitos violadores.
5: ¿Y cómo sabes?
9: Ay, perdón, se me salió.
5: ¿Cómo sabes, precioso? ¿Cómo sabes? Violadores hay en todos lados mientras existan niños vulnerables, mujeres y hombres vulnerables. Es lamentable, pero eso siempre va a existir. No puedes quitar ni de la mesa a ninguna creencia mientras el humano malvado y oscuro exista.
10: De aguante que les voy a dejar tú, Parquita y los demás. Y tú, corazonchito, yo le voy a invitar una tortogada.
5: Ándale, qué padre.
11: Dale. Buenos días, excelente programa.
12: Ya te explica.
11: Pónganse a jalar, compares. Puras tonterías. Haga el bien sin mirar a quién y se acabó.
5: Sí, me dijo este que soy rollera. Dice, ponle la velocidad por dos. Todavía te dice que soy rollera. Que mejor escuchemos al Badía en Leyendas Legendarias, dijo. Pero no me insulté, no me insulté porque, pues cada quien sabe qué trae, precioso. Si yo traigo, híjole, no, bebé, hasta para llevar. Oigan, pues bueno, se terminó este tema. Espero les haya gustado, les haya interesado. El próximo jueves el tema está a cargo de ustedes. Manden aquí sus opciones de lo que quieran hablar de estos temas oscuros, macabrones. De ya no les pasé el testimonio de esta persona que es que está de este culto, pero en algún momento está muy interesante porque pone una historia de cómo lo llevó a tener esta creencia satánica. Pero ya lo escucharemos después con más tiempecillo. Por lo pronto yo me despido, les agradezco. Nos escuchamos mañana en punto de las 10 aquí en Conecta ADN con una servidora, Chio Rosales. Por favor, preciosuras. Algo les iba a decir. Ya se me olvidó. Lo único que les tengo que decir es que se quedan aquí en ADN 92.1. Chau, chau, besito y hasta mañana, porque Dios así lo quiere. Yo sí bien protegida, preciosos, Yo nomás les ando informando que para guerra espiritual ando bien preparada. Véngase la creencia que quiera. Yo tengo a mi Dios. Chau.

0: A ver, tú, señor, ¿cómo es eso que expongas esto? No, no digan esa cosa porque no hay cámaras en el camión.
1: De aguante que les voy a dejar tú, Parquita y los demás.
0: Y tú, corazonchito, yo le voy a invitar una tortugada. ¿Cómo? A ver, tú, señor, ¿cómo es eso que expongas esto? No, no digan esa cosa porque no hay cámaras en el camión.

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1: Atención, tripulación de ADN. La nave informa el pronóstico del tiempo para este jueves. Para Saltillo, con sol parcial y posibilidad de chubascos, con una temperatura mínima de 17 y una máxima de 29 grados. En Ramos Arizpe se espera posibilidad de chubascos con nubosidad variable, con una temperatura mínima de 19 y una máxima de 30 grados. En Arteaga, condiciones similares, con una temperatura mínima de 17, máxima de 28 grados, se espera lluvia por la tarde. Ha finalizado el reporte del clima. Informó Lili Poblano, meteoróloga y navegante de ADN.
0: 11 horas, 1 minuto.
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1: Tripulación de ADN. A continuación, el pronóstico del tiempo para este viernes. Para Saltillo, con posibilidad de lluvia por la tarde, con una temperatura mínima de 17 y una máxima de 29. En Ramos Arizpe, principalmente soleado, con posibilidad de precipitaciones, con una temperatura mínima de 19 y una máxima de 31. Arteaga, con intervalos de nubes y sol y posibilidad de lluvia por la tarde, con una temperatura mínima de 16 y una máxima de 28. Este ha sido el informe del clima. Desde el módulo meteorológico, les saluda Lili Poblano.
0: 12 horas, en punto.
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0: Gracias.
1: 12 horas, 57 minutos, temperatura 30 grados.

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1: 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A continuación, el pronóstico del tiempo para este viernes. Para Saltillo, con posibilidad de lluvia por la tarde, con una temperatura mínima de 17 y una máxima de 29. En Ramos Arizpe, principalmente soleado, con posibilidad de precipitaciones, con una temperatura mínima de 19 y una máxima de 31. Arteaga, con intervalos de nubes y sol y posibilidad de lluvia por la tarde, con una temperatura mínima de 16 y una máxima de 28. Este ha sido el informe del clima. Desde el módulo meteorológico, les saluda Lili Poblano.
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0: 13 horas, 2 minutos.
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7 minutitos ya después de la 1 de la tarde. Sí, septiembre arranca ya. Y el acorde también. Muy buenas tardes tengan todos y cada uno de ustedes que ya están en sintonía a través de la 92.1, a través de adnradio.com.mx. Soy Natalia Cepeda y estoy de nueva cuenta con ustedes. Pero diría la canción, solo por hoy y mañana. Y nos vamos, y nos despedimos. Los extrañé mucho en estos 2 días que anduvimos por acá ausentes de cabina. Estuvimos trabajando, estuvimos en un proyecto que no les voy a decir todavía. Pero se vienen cositas. Y por lo pronto, hay información importante que voy a dar a conocer. ¡Tan, tan, tan, tan! Sí. Tenemos información importante que compartir con ustedes, mi querido público conocedor. No sé si ya estemos todos los que somos o somos todos los que estamos, pero lo aviso de una vez y amenazo que únicamente voy a poner música de Caifanes y de Lenny Kravitz el día de hoy y mañana. Porque el día de mañana será el último programa de El Acorde. Sí. Entonces, como nunca me dejan poner Caifanes y como nunca me dejan poner Lenny Kravitz, pues voy a poner a Caifanes y a Lenny Kravitz en estos 2 últimos programas de El Acorde. Así las cosas. Así el asuntacho por acá, así el abarrote. Tenemos línea de WhatsApp 844-294-3009 y a través de esta vía de WhatsApp voy a recibir sus mensajes y por supuesto voy a recibir las canciones que ustedes quieran escuchar. Tal vez pueda incluir villancicos, el día de mañana, ya como último programa de El Acorde. Puede ser. No, con los Beatles no. No, no me voy a despedir con los Beatles. Por supuesto que no. Es mi último programa mañana. ¿Por qué lo voy a hacer con los Beatles? Tal vez villancicos. Tal vez puede ser, sí. Sí, el día de mañana será el último programa de El Acorde. El día de mañana despedimos. A manera de mejorar, por supuesto, siempre la estación y los productos que tenemos en ADN. El día de mañana cerramos esta historia de El Acorde. Afortunadamente sigo en ADN, sí, sigo en ADN, por supuesto que sí, vienen nuevos proyectos. Afortunadamente sigo en el otro escritorio. Para quienes no lo saben, se los comparto por acá y lo presumo. Soy gerente de ADN también, además de estar en la locución. Entonces sigo con mi puesto, pero les digo, vienen cosas nuevas, vienen cosas en donde estaré trabajando en otras actividades del Grupo Región, del grupo en general, de Grupo Región. Y pues bueno, por eso despedimos El Acorde. El día de mañana será nuestro último programa, así que me dará muchísimo, muchísimo, muchísimo gusto contar con ustedes. Que estén por acá, que me dejen sus mensajitos y que bueno, pues juntos de nueva cuenta hagamos la programación de El Acorde, ¿no? Por lo menos el día de mañana, pues ya el último programa de El Acorde. Me voy a ir con la satisfacción de haber conocido un maravilloso público, mi maravilloso público conocedor. Con esa satisfacción me voy. Y con la satisfacción de que en algún punto, en algún momento, nos volveremos a encontrar. Sí. Por lo pronto aquí voy a estar, en el escritorio. Ustedes no se preocupen y se mortifiquen por eso. Si andaban con el pendiente, no voy a estar fuera de ADN. Aquí continúo. Pero sí fuera del aire. Ya no estaremos, no, tampoco estaré en Eras. Tampoco voy a seguir en Eras. Sigo con mi
mi puesto en la estación. Vienen otros proyectos dentro del grupo, pero ya en la locución, pues no. En Modo Avión tampoco, Modo Avión desapareció desde la semana pasada. Sí, Modo Avión ya no existe. Modo Avión ya no existe desde la semana pasada. Entonces, pues no, únicamente se quedarán ustedes, por supuesto, con una nueva propuesta, un nuevo espacio, una nueva voz, a la cual yo le pido le den la bienvenida y sobre todo el cobijo que ustedes saben dar, mi querido público conocedor. Así que, pues bueno, a darle trámite a lo que sigue y a lo que viene, con muchísimo gusto y con las manos abiertas para recibir todo lo bueno que está por llegar. Les digo, el día de hoy es el penúltimo programa de El Acorde. Así que, pues espero sus mensajes y espero que juntos hagamos estos últimos playlists de este espacio, El Acorde. Vámonos con música, sí, sí, claro, por supuesto. Tenemos que incluir a Lenny Kravitz en los últimos programas de El Acorde. Así tiene que ser. Ahorita les platico qué encontré de Lenny Kravitz. ¿Ya lo vieron? ¿No?

0: 17 minutos ya después de la una de la tarde. Muchísimas gracias a quienes están en sintonía de El Acorde. Gracias por sus mensajes. Sí, el día de hoy es el penúltimo programa de El Acorde. El día de mañana me despido a las 4 de la tarde. Cerraremos el changarro definitivamente. Lo vamos a cerrar. Nos despedimos, como siempre, infinitamente agradecida. Pero bueno, ahorita platicamos de ese asuntacho. El caso es que Lenny Kravitz, qué cosa tan maravillosa, estará en el mundo de Barbie. Sí, van a ser su muñequito Barbie. Bueno, su muñequito Ken. Bueno, su muñequito Lenny Kravitz, hombre. Van a lanzar Mattel, de manera oficial, el muñeco de Lenny Kravitz. ¿Quién creen que ya lo pidió? Por supuesto, yo, sí. Será como parte de una colección especial que tendrá Mattel. Y el lanzamiento está programado de manera global, o sea, casi en todo el mundo mundial. Está programado para mediados de septiembre. O sea, como regalo de cumpleaños me lo van a mandar. ¡Qué cosa! Sí. Y tendrá un precio oficial de 1,199 pesitos. No importa lo que cueste el muñeco de Lenny Kravitz. La pieza de colección está inspirada en los atuendos diseñados de manera especial para los conciertos que hace Lenny Kravitz. El vestuario sí no me gustó, porque es una blusita como, ay, como muy de... No me gustó. Pero bueno, no importa. Va a llevar sus vaqueros azul oscuro y un cinturón llamativo. Así estará el muñequito de Lenny Kravitz. 1,199 pesos. Eso costará y formará parte de una nueva colección de Mattel. ¿Qué tal? ¿Qué tal? Y va a incluir, no sé, pero debería de incluirlo todo completo, de manera original. No sé si va a incluir todo completo, pero esperemos que sí lo incluya. Pues de estas buenas noticias que quiero compartir con ustedes, ya que es el penúltimo programa de El Acorde. Entonces, sí, qué felicidad que puedas tener un muñequito de Lenny Kravitz. No los abandono. No, nunca mente. Terminación 0129, jamás. No los abandono. Sigo en ADN, pero... sigo en ADN, pero en otra parte. Vaya, ustedes saben que tengo un puesto diferente al de locución aquí en la estación, y entonces seguimos trabajando de esa forma. No crean que se van a librar de mí, no, por supuesto que no. Aquí seguimos, pero además muy contenta y muy emocionada porque pues también nos vamos a otros nuevos proyectos de Grupo Región, y eso me da mucho gusto. Aquí vamos a andar todavía. No se preocupen. Al aire no, pero aquí vamos a andar y con mucho gusto los recibimos aquí en las instalaciones de ADN. No se preocupen. No me voy, me llevan. No me voy, me llevan. Aquí voy a andar. ¿Por qué se despiden? Pues porque somos muy educados y nos despedimos. Sí, por eso. Mañana es el último programa de El Acorde. Me va a dar muchísimo gusto que estemos juntos, pues en la última. Ahora sí que la última playlist juntos. Yo los voy a seguir defendiendo, no se preocupen. Yo los voy a seguir defendiendo porque voy a estar en el escritorio, en la otra parte de la estación. Sí. Ya te vas, Nat, mañana. Mañana me despido de El Acorde. No me voy de ADN, ¿eh? No crean, no. No me voy de ADN, sigo en ADN, sigo con mi trabajo en ADN y en otras cosas que más adelante ustedes conocerán. Pero por lo pronto del acorde, sí. El acorde sí lo terminamos el día de mañana. Muchas gracias por los mensajes. ¿Por qué me voy? Porque así es la disposición, así es el nuevo rumbo que tomará ADN y, como les digo, todo, siempre pensando en darle lo mejor a nuestro querido público conocedor. Ya no va a haber Caifanes, claro que va a haber Caifanes. Ahorita lo ponemos, ahorita vamos a poner Caifanes, por supuesto que vamos a poner Caifanes. Y es más, voy a poner unas bocinas, ahorita voy a hablar con nuestro productor de audio. Voy a poner unas bocinas aquí afuera de la cabina para tener como música de ambientación en la oficina de manera general de ADN y solo vamos a escuchar Caifanes. Sí, esa será la música de ambientación que tengamos acá en ADN fuera de cabina. Solo Caifanes. Vámonos a la pausa rápidamente y regreso, por supuesto, con música, con mucha y muy buena música al penúltimo programa de El Acorde. Sigue en sintonía con tu música favorita. Ya volvemos.
1: Trece horas, 24 minutos.
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0: 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El Acorde, solo por ADN. 25 minutitos ya después de la 1:00 p.m. y seguimos por acá sonando en el penúltimo programa de El Acorde. Ah, ¿qué les digo, muchachos? ¿Qué les digo? Sí, vamos. El próximo lunes, arrancando la semana, ustedes van a conocer, por supuesto, quién estará en este horario, en este nuevo espacio que tendremos por acá y algunas otras adecuaciones que vamos a tener en la programación de ADN. Pero el lunes lo van a saber. A mí lo único que me concierne hasta este momento es despedir El Acorde, que es mi espacio. Pero ya el lunes ustedes conocerán la nueva dinámica que tendremos en ADN. No me voy de ADN, no se les hizo. No, aquí sigo, pero en otros menesteres, ustedes no se preocupen, aquí los voy a seguir leyendo, y los voy a seguir escuchando a ustedes, mi querido público conocedor. Ya saben que las puertas de ADN están abiertas para ustedes, y nos dará mucho gusto, por supuesto, recibirlos por acá. Pero no, al aire ya no voy a estar, tampoco en Eras, tampoco vamos a estar en ese espacio. Sigo en ADN, y sigo con la camiseta bien puesta, por supuesto, de la radio diferente. Hay que ir a cerrar esa cuadra y a... ¡No! No anden haciendo desmanes. Pintas, protestas, consigna... ¡No! Amor y paz. Amor y paz. que no. ¿Dónde había estado? Martes y miércoles estuvimos en un taller precisamente. Déjenme les cuento. Estuvimos en un taller de ay, es que no les puedo platicar tanto. Estuvimos en un taller martes y miércoles, en un taller para pues este nuevo proyecto que les digo, viene ya, a partir de ya. Entonces, estuvimos trabajando en eso, martes y miércoles. Y ya el día de hoy únicamente pues vengo, hoy y mañana vengo pues prácticamente a despedir pues el acorde. Vamos a bajar la cortina y vamos a cerrar el changarro de manera definitiva. Ya no habrá más lunes de mentiras.

todos felices y contentos. Sí. Muchas gracias por los mensajes. Muchas gracias por los buenos deseos. Seguimos, insisto, seguimos trabajando en ADN. No crean ustedes que no. No crean ustedes que no. Aquí vamos a seguir. ¿Un taller mecánico? ¿Cómo que un taller? ¡Ah! El taller mecánico. ¡No! A taller mecánico voy a ir el sábado. No, tuvimos un taller de este nuevo proyecto que viene en camino. Sí, sí, sí, sí. Estuvimos trabajando, ¿no creen que anduvimos de vacaciones? No sé. Ustedes pendientes el próximo lunes, desde bien tempranito, como siempre, de la programación de ADN. Ok. Por aquí los voy a seguir leyendo. Tengo acceso a todo, a todo. Los voy a seguir leyendo. Vámonos con música. Solo por hoy. Disfrutemos solo por hoy. Es lo que tenemos. Mañana, quién sabe.

0: 34 minutos ya después de la 1 de la tarde. Muchísimas, muchísimas, muchísimas gracias de verdad por sus mensajes y los buenos deseos que dejan hacia mi persona. No me voy de ADN, sigo en ADN, termino este ciclo del acorde. Sí, muy triste, claro, las despedidas siempre son tristes, ¿no? Sí, pero vamos a verlo como una nueva oportunidad. Hoy lo compartía en la mañana con Andrea Guillón MX. Andrea Guillón MX, lo compartía con ella en la mañana y le decía, tengo 3 años, este es el 3er año, que septiembre para mí sí significa un sismo, sí significa un movimiento fuerte. Y afortunadamente han sido para bien los 2 años anteriores. Quiero pensar, confío y sé que así será, que este movimiento sísmico que tengo en septiembre, antes de mi cumpleaños, también será bueno. Confío en que así será. Entonces, me quedo con eso. Me quedo infinitamente agradecida con todos y cada uno de ustedes, mi querido público conocedor, por este apapacho, este abrazo y esta comunidad que hicimos de lunes a viernes de 1 a 4 de la tarde. De verdad, me quedo infinitamente agradecida con eso. Y no digo me voy, porque no me voy, sigo en ADN, seguimos trabajando para Grupo Región. Y eso me llena de mucho orgullo y de mucho gusto, porque sigo aquí. Hay cambios, como me decían en un mensaje. En la vida siempre hay cambios. Exacto, siempre hay cambios, siempre. Y hay que aceptarlos. Y hay que tomarlo de la mejor manera. Y hay que aprender, por supuesto, también de este cambio. Yo lo que les puedo decir el día de hoy, porque el día de mañana no sé si lo pueda decir, probablemente el día de mañana solo me la pase llorando las 3 horas del acorde. Hoy sí les puedo decir, mi querido público conocedor, además de gracias a ustedes por hacer posible este espacio, gracias a la vida y gracias a quienes confían en mi trabajo y quienes confían en lo que estoy haciendo. Así lo vamos a dejar. Les digo, no me voy de ADN, no me voy. Aquí seguimos. Y vamos a seguir trabajando, como siempre, por darles a ustedes, que están del otro lado del micrófono, el mejor producto con la mejor calidad. Vamos a seguir trabajando con eso. Yo sé que ustedes entienden. Yo sé que ustedes entienden que hay cuestiones que están fuera de nuestras manos, que hay cuestiones que hay que seguir, hay lineamientos que hay que cuidar, y bueno, este cambio es uno de ellos. Pero no me voy. Aquí los voy a seguir leyendo. Acuérdense que yo tengo acceso a todo. Y si hablan mal de mí en un mensaje, también me voy a dar cuenta. También los voy a ver. Sí, también los voy a ver. Y las puertas de ADN siempre estarán abiertas para ustedes, por supuesto. Si un día pasan por aquí y quieren saber si aquí andamos, pásenle. Aquí estamos. Aquí vamos a seguir. Muchísimas gracias. Muchas, muchas gracias por sus mensajes. No, ya no voy a tener ningún espacio al aire. Ya no voy a estar en locución, únicamente pues vamos a seguir en la otra parte de ADN, únicamente. Pero aquí vamos a andar. Ustedes no se preocupen. Y los voy a seguir leyendo. Como diría este bonito personaje de Monster Inc., así las cosas deben ser. Sí, así las cosas deben ser. Vámonos a la pausa. Vámonos a la pausa porque no sé qué vamos a poner, qué cantamos hoy. ¿Villancicos ya de una vez? ¿O qué? Vámonos al corte y regreso.
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0: 13 horas, 40 minutos.
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¡Ya me voy! Vamos a poner las golondrinas. Esa o la de la que ponían de Nicho Hinojosa, ¿cómo se llama esa canción? Yo sola me voy a poner las golondrinas, claro. 41 minutitos ya después de la 1 de la tarde. Muchísimas, muchísimas gracias por sus mensajes. Dice, lo bueno es que sí pagaste los 5 pesos. Claro que pagué los 5 pesos. Por supuesto. Y voy a seguir yendo a comprar elotes. Ustedes no se preocupen. Muchas gracias, Tocaya. Gracias, gracias, gracias, gracias, gracias. No me puedo cansar nunca, jamás en la vida de agradecer. Híjole, todo lo que ustedes dan, de veras. Y yo nomás pongo play. No tienen idea, de veras. Muchísimas gracias. Hoy es el penúltimo programa. Aquellos que van llegando. Hoy es el penúltimo programa de El Acorde. Mañana cerramos el changarro de manera definitiva. Sí. Pueden venir. Pueden venir. A ver. Espérenme. Aquí estoy leyendo sus mensajes. Ojo. Termino El Acorde. Pero sigo en ADN. Si ustedes pasan por aquí y traen una docena de tamales, por ejemplo, la pueden dejar aquí, no pasa nada, aquí estoy. Yo la recibo con mucho gusto. Que si pasan por ADN y traen una Coquita Lights, la aceptamos, claro. Que si pasan por aquí y traen un elotito de a 5 pesos, también lo aceptamos, por supuesto. Que si pasan por aquí y traen unos chilaquiles, los aceptamos, claro. Sí, aquí voy a andar, aquí voy a seguir. Sigo en ADN, termino El Acorde, terminamos esta etapa de 4 años, porque El Acorde, probablemente mucha gente no lo sepa, pero El Acorde fue uno de los proyectos que inició junto con ADN. Entonces cerramos El Acorde, lo despedimos, estos maravillosos, de verdad, maravillosos 4 años. Y esta magnífica experiencia de estar con ustedes, de compartir con ustedes, la cerramos. Es como, pues como el ciclo, ¿no? Lo cerramos. No me voy a ir a cortar el pelo, ni me voy a hacer un nuevo corte, ni mucho menos, ¿no? Pero sí cerramos este ciclo de El Acorde. Cerramos también el ciclo de Eras, que está por cumplir 2 años. ¡Ay! Justo un día antes de mi cumpleaños. Está por cumplir 2 años este también maravilloso proyecto de Eras, que nos divierte mucho. Pero aquí sigo trabajando para ADN, sigo trabajando para Grupo Región, y se vienen cositas. Sí, se vienen cositas. Así que ustedes no se preocupen. Aquí andamos todavía. Vámonos con... ¿Qué nos vamos? Vámonos con... Ay, sí, me dan chance así, ¿no? Sí. Ustedes son bien buena onda. ¿Me dan chance? Sí. Porfis, porfis. Una y ya. Una y ya.

0: realidad. 49 minutos ya después de la una de la tarde. Ay, sí, sí se me hace difícil este viaje, por supuesto. Sí es difícil despedir este espacio. Sí es difícil bajar la cortina y cerrar el changarro de manera definitiva, por supuesto. Pero sigo en ADN, eso es lo mejor. Sigo en ADN. Sigo en ADN. Aquí estoy, Edgar, no me voy. No voy a hacer una... No. Sigo siendo gerente de ADN. Aquí estoy.
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0: Le mando el saludo a Cristian García, que hoy está cumpliendo años y que en este momento está trabajando. Qué bonita manera de festejar tu cumpleaños trabajando, Cristian. Muchísimas felicidades para ti. Y dice que la semana pasada cumplió años Poncho. Que me van a traer dulces. ¡Uy! Y ensalada de sopa fría. Eso me agrada. ¡Ay, que no me agrada! ¡Ay, va otra vez! ¿Estás listo? Terminación 0806. ¿Estás listo? Dime que sí. O lista, no sé. Terminación 0806. Sí, ok, ahí va. Una, dos, tres. El saludo para Cristian García, que hoy está de cumpleaños y que en este momento está trabajando. Siempre lo he dicho, que el día de tu cumpleaños trabajar es una muy, muy, muy buena manera de iniciar tu año. Así que muchísimas felicidades por esta nueva vuelta al sol. Qué afortunado que estás trabajando y que así lo estás festejando también. Muchísimas, muchísimas felicidades. Y la semana pasada cumplió años Poncho, pero no nos dijeron, Poncho, que había sido tu cumpleaños. Entonces, por eso te estamos felicitando hasta el día de hoy. Y estoy esperando los dulces y la ensalada. Me voy a las cuatro. Todavía tienen chance de llegar. Muchísimas gracias, terminación 0806. Gracias, de verdad. Muchas, muchas gracias por estar acá. No tanto, Sadaí. Bueno, fuera. Pero aquí vamos a andar. Dice, exactamente, como bien lo dices, Félix. Claro que sí, por supuesto. Ustedes van a seguir escuchando ADN. Ustedes van a seguir escuchando ADN, por supuesto, también en este horario de 1 a 4. Se vienen cositas. Sí. Ustedes nomás no le muevan. Aquí quédense, aquí sí. Félix, Monis y Sofis, aquí pueden llegar. ¿Qué hicieron? ¿Qué los burritos? Ah, pues aquí los recibimos con mucho gusto. Por supuesto. Pues de estas cosas que pasan, terminación 9502. De estas pasas que cosan. Sí. Muchas gracias. Muchas, muchas gracias por sus buenos deseos. Les digo. Tengo 3 años ya con este, 3 septiembres, que sí. Se hace el movimiento sísmico. 3 años consecutivos. Y afortunadamente los 2 años anteriores han sido para bien. Entonces creo, confío y estoy segura de que este cambio también será para bien. Ya no estaré al aire, ya no estaré en el acorde, ya no estaré en Eras. Pero sigo en ADN. Sí, sigo en ADN. Ustedes no se preocupen. Vámonos a música. Solicitud que me dejan a través de mensaje. Y con mucho gusto incluimos en el penúltimo programa de El Acorde.

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1: 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A continuación, el pronóstico del tiempo para este viernes. Para Saltillo, con posibilidad de lluvia por la tarde, con una temperatura mínima de 17 y una máxima de 29. En Ramos Arizpe, principalmente soleado, con posibilidad de precipitaciones, con una temperatura mínima de 19 y una máxima de 31. Arteaga, con intervalos de nubes y sol y posibilidad de lluvia por la tarde, con una temperatura mínima de 16 y una máxima de 28. Este ha sido el informe del clima. Desde el módulo meteorológico, les saluda Lili Poblano.
0: 13 horas, 58 minutos.
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59 minutos ya después de la 1 de la tarde. Estamos por arrancar la segunda hora de este penúltimo programa de El Acorde. ¿Qué va a pasar con mi cumpleaños? Pues ¿en qué quedamos? ¿En qué quedamos con mi cumpleaños? ¿Qué íbamos a tener? ¿Qué? Enchiladas, ¿no? ¿O qué dijimos? Enchiladas y elotes. No, pues ¿qué va a pasar con mi cumpleaños? Pues mi cumpleaños sigue. Digo, si allá arriba no disponen otra cosa, pues bueno, seguimos con el cumpleaños. Quedamos que enchiladas, ¿no? Entonces pues ¿se va a hacer o no se va a hacer? Que la fuerza te acompañe, me dice. Sí. Yo me voy con eso, efectivamente. El Acorde fue uno de los programas que inició junto con ADN. Pero, afortunadamente ADN sigue. El Acorde no, pero ADN sí. Y yo también sigo en ADN. Entonces, está bien, está padre, ¿no? También. Muchachos, sean buena onda. Y sigan escuchando ADN. También, lunes a viernes, de 1 a 4 de la tarde. Sí, ustedes no se preocupen por eso. Aquí sigo. Aquí voy a seguir. Muchas gracias. Muchas gracias por sus mensajes. Gracias por los comentarios. Gracias por las bonitas palabras que me están dejando. Me las llevo en el corazón. De verdad. Muchísimas gracias. Es un gusto saber de ustedes y leerlos en este momento. Creo que por eso todavía no lloro, porque los estoy leyendo. Entonces, pues sí. Muchas gracias por los mensajes, de verdad, y gracias por los comentarios. Muchísimas gracias. Yo también los voy a extrañar. Sí, los voy a extrañar, pero los voy a seguir leyendo, no se preocupen. De vez en cuando me voy a venir a asomar aquí a la cabina y voy a buscar sus mensajes. Aquí los voy a seguir leyendo. Vámonos con esto de Radio Futura a Cara o Cruz. Y déjenme, le voy buscando acá a las peticiones que ustedes dejaron a través de mensaje 844-294-3009. Aquí los leo, por supuesto, aquí los escucho.

8 minutitos ya después de las 2 de la tarde. Estamos en la segunda hora de el penúltimo programa de El Acorde. Hoy sí voy a hablar, porque mañana yo creo que sí voy a estar llorando las 3 horas. Seguramente sí, ¿eh? Oiga, me escuchan ustedes, soy muy valiente. Sí. Pero mañana no lo sé. ¿Que qué va a pasar en este horario? ¿Que quién va a estar? ¿Que si solo música? No. Es un nuevo proyecto, es un nuevo programa. Yo los invito a que el próximo lunes estén muy pendientes a partir de la 1 de la tarde para que conozcan, pues ¿de qué va? ¿Cómo va a estar el asuntacho? Por supuesto. Vamos a hacerle como este juego de adivina quién. ¿Es mujer o es hombre? ¿Es hombre? ¿Tiene pelo o no tiene pelo? Sí tiene pelo. Sí. ¿Usa lentes o no usa lentes? No, creo que no usa lentes, no, bueno, yo nunca lo he visto con lentes, probablemente de sol sí use, ¿no? Pero de así para ver como yo, no. ¿Es negro o es blanco? Es color, ¿cómo decimos? ¿Qué somos qué? Color cartón, sí, algo así. Muy pendientes, yo los invito a que sigan con la programación de ADN, por supuesto, desde las 6 de la mañana y hasta que el cuerpo aguante. Ustedes quédense en la programación de ADN. Estoy leyendo todos y cada uno de sus mensajes, de verdad, muchísimas, muchísimas gracias por sus buenos deseos. Gracias, gracias, gracias, infinitas gracias. Pues es parte de ser adulto responsable, ¿no? Es peligroso. No, hombre, quisiera. No sé, Paco. No sé. Ay, híjole, espérame, porque a lo mejor sí. Déjame lo consulto. A lo mejor sí es perico. Puede ser. Es parte de ser adulto responsable, ¿no? El tener cambios, el cerrar ciclos. Y como les digo, me quedo con esta parte satisfactoria de que no me voy de ADN. Sigo en ADN, sigo en Grupo Región y estaremos trabajando siempre, siempre en un bien común, de llevarles a ustedes, mi querido público conocedor, lo mejor, para que ustedes tengan diversión, entretenimiento, música, por supuesto. Claro, claro. Todo es por un bien común. Y no hay cambio malo. A lo mejor, ay, nos incomoda un poco. Al principio, pues, híjole, como que nos mueve el tapete. Y sí, puede ser. Pero, bueno, a ver, hay que buscarle el gusto, hay que encontrar la manera de... Y de eso se trata la vida. No podemos estar siempre en una misma posición, no somos trofeo. Entonces, el movimiento, el cambio, siempre es bueno, porque nos quita un poquito el polvo que se nos va acumulando. Y estamos en movimiento, quiere decir que estamos vivos. Quiere decir que estamos avanzando también. Entonces, sí. Aquí seguimos. Aquí vamos a seguir en ADN. Así que ustedes pásenle a saludar, no se preocupen. El día de mi cumpleaños no voy a estar aquí. No voy a estar aquí en la oficina. Pero vamos a tener una caja especial para que ustedes depositen su regalo. Sí. Así, una caja gigante en la que ustedes van a poder venir a depositar el regalo para Nat por su cumpleaños. Y cuando ya regrese yo aquí a la oficina, pues entonces ya los veo, ¿no? Sí, sin ningún problema. Pero vas a estar tú en este nuevo proyecto. No, yo no estoy, no. Yo ya dejo la locución.
Ya no voy a estar al frente del micrófono. Voy a estar detrás de los micrófonos. Sí. ¿Será este el personaje? No, ese no es el personaje. Ese no es. Sigan haciendo preguntas y yo les voy diciendo. Ay, por cierto, es verdad. Qué bueno que me recuerdan. Qué bueno, porque no me puedo ir. Por supuesto que no. Por supuesto que no me puedo ir.

0: me puedo ir sin antes poner el himno de mis Rayados. Claro, ganaron ayer, le ganaron al América en penales. Qué vergüenza, muchachos, ¿cómo que en penales? Pero bueno, se ganó. Se cumplió con el objetivo, se ganó. No creo. Ojalá y me equivoque, ¿verdad? Pero que pueda pasar lo mismo en la Liga MX, no creo. Hoy no más, ese cumbión. Arriba el Monterrey. 15 minutos ya después de las 2 de la tarde, sí, ayer ganó Rayados, le ganó al América, se va a enfrentar a los Diablos del Toluca. No crean ustedes que a los Diablos Rojos de no, a los del Toluca. Entonces, pues sí, no me puedo ir. Mañana también les voy a poner el himno de Rayados, para que no extrañen. Dice por acá, yo feliz por mis, o más bien nuestros Rayados, qué mala onda ya no escucharte. Te comento que por primera vez en mi vida interactúo en programa de radio y SAS. Usted siga interactuando, no se preocupe. Siga interactuando con los programas de ADN, por supuesto. Sin miedo al éxito. Pregunten que si el nuevo programa es aburrido. No. Que si es con villancicos, pues por lo pronto no. No sé, en diciembre. Ay, sí, yo no sé. Después de 15 días sin radio, me entero que te van a dar chispín. No, no me dieron chispín. Sigo, afortunadamente y bendecidamente, sigo en ADN. ¿Termino el acorde? Sí. ¿Cerramos este ciclo? Sí. Pero continúo trabajando para ADN y continúo trabajando para Grupo Región. Así que no se preocupen ustedes, aquí vamos a andar. No te vayas, Nat, no me voy. Fui abducida. Es cachetada. Adivina quién. Adivina quién es el nuevo integrante de ADN. Hagan sus preguntas. Dice, ¿me pondrías una última canción? Sí. No voy a poner dobletes, ni hoy ni mañana, porque pues, qué chiste, ¿no? Muchas gracias por sus buenos deseos, gracias por sus bendiciones, gracias por sus mensajes. Muchas gracias. No, ustedes alegran mis tardes. Ustedes alegran mis tardes y las van a seguir alegrando porque yo sé que van a seguir con ADN, yo sé que van a seguir con la nueva programación, yo sé que van a seguir con los nuevos espacios y eso me va a dar mucho gusto porque aquí vamos a seguir en ADN. Aquí vamos a seguir. Ponte un villancico de despedida, Nat. Mañana. Hoy no, mañana sí. Mañana vamos a poner al burrito sabanero. Sí. No, ese no es, Félix. Ese no es. Tengo audio.
1: Hola, Nat. Hola. Antes de que te vayas, ¿puedes poner algo de Caifanes, por favor?
0: Ya puse de Caifanes. Ustedes que van llegando apenas a El Acorde, el día de mañana es el último programa de este espacio. El día de mañana bajaremos la cortina, cerraremos el changarro de manera definitiva y sí, seguiremos en ADN, seguiremos trabajando, por supuesto, para Grupo Región. Se vienen cositas, así que ustedes muy pendientes. O sea, ¿cómo, Natita? ¿Cómo así? Sí, aquí voy a seguir, ¿eh? Aquí sigo. Aquí sigo en ADN. Pero ya no al frente del micrófono. Sí. Así será. Me dicen por acá, ¿viene lo mejor, querida Nat? Claro que sí. Por supuesto. Gracias, mi querida Adri. Me quedo con el apapacho rock. Gracias. Yo sé que sí. Pero seguiremos trabajando aquí en ADN, ¿eh? Sí. Por supuesto que sí. El lunes van a saber. El lunes a la 1 van a saber que viene por acá. Vámonos con, ¿qué nos vamos? Vámonos con canción. Sí, solicitan a través de mensaje del 844-294-3009, Secret Smile. Con esto nos vamos y regreso.

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0: 26 minutitos ya después de las 2 de la tarde y tengo un audio que dice, ¿qué dice?
1: ¿Cómo que ya te vas, Nat? Pues eso sí. No puede ser posible.
0: Sí, es posible.
1: ¿Con quién hay que hablar para que no te vayas?
0: ¿Conmigo?
1: Te vas a ir tú y van a poner puras cumbias.
0: ¡Ay!
1: No, Nat, no hagas eso.
0: ¿Cómo sabes? ¿Cómo sabes que eso va a suceder? ¿Nos espías acaso? ¿Cómo sabes? ¿Cómo? Dice por acá. Te voy a extrañar en mi trayecto a casa. ¿Será que ya llegó la hora de los Beatles? No, hombre, quisieran. ¡Quisieran! Cuéntanos cómo empezó ADN. Hazte un podcast para seguirte escuchando. Fíjate que no es mala idea, Puede ser. Puede ser. Déjenme lo platico. ¿Cómo empezó ADN? Mira, érase una vez, hace muchos, muchos años. No, hombre. No, espérame. Fíjate que esta idea del podcast me agrada, Si no un podcast, no les digo mejor. Mejor no les digo, porque luego qué tal que no se dan, ¿verdad? No me vayan a copiar luego. Pero fíjate que me acabas de dar una muy buena idea, terminación 6788. Sí. Ahorita lo voy a platicar con mi productor de audio y mi productora. Y sí, se me está ocurriendo algo. Estoy pensando en algo. Y miren que es, hay que aprovechar cuando yo estoy pensando en algo. Tengo mensaje y, o sea, ni porque es el penúltimo programa de El Acorde dejan de pelear, ¿Por qué son así? Sean buena onda en mi penúltimo programa y en mi último programa también. O sea, inmediatamente el reclamo. Qué mala eres, no pondrás mi canción. Porque no voy a poner a Navanta. Mi canción y me ponen stickers feos. O sea, es mi penúltimo programa. ¿Por qué son así? Sean buena onda. Ya estoy bastante triste. Gracias al otro Félix que me comparte por acá saludos. ¡Qué elegancia! Ahora sí que qué elegancia la de Francia. Bueno, desde París. Me compartió un video donde está viendo la Torre Eiffel de noche, encendida. ¡Qué bonita se ve! Y nos manda saludos desde allá. Muchas gracias. Muchas gracias a todos y cada uno de ustedes que compartieron una parte de su espacio, de su día a día, de su vida,

eso. Y me dará mucho gusto encontrármela en la Feria del Libro en Monterrey, por supuesto, y que me firme el libro. Me dará muchísimo gusto. Gracias, de verdad, muchísimas gracias a todos y cada uno de ustedes que compartieron en este espacio de El Acorde una parte de ustedes. Su familia, sus actividades, su lugar favorito, su comida, su música, por supuesto. Muchas gracias, muchas gracias. Gracias a quienes por primera vez están escribiendo el día de hoy para despedirse, para desearme buenas cosas, para hacerme llegar un mensajito positivo. Les digo, no me voy de ADN, sigo en ADN, sigo con la camiseta de ADN bien puesta, sigo con la camiseta bien puesta de Grupo Región a quien pertenezco y sigo agradecida por estas nuevas oportunidades que se dan. Yo lo que les pido, mi querido público conocedor, que sigan ustedes también con la camiseta bien puesta de ADN. Los cambios que vienen, los movimientos que vienen, siempre se hacen pensando en mejorar. Y bueno, vamos a darle ese chance, ¿no? Vamos a darle ese chance, ¿sí? O sea, ¿cómo, Natita? ¿Cómo así? O sea, qué buenísima onda que sigas ahí, pero no al frente. ¿Cómo así? Estoy en shock. Muchas gracias, muchas, muchas gracias. Y primero que nada, y último que todo, hola. Ah, ay, no, el último es mañana. El último programa es mañana. Sí. Híjole, sí voy a extrañar muchísimo esta parte del acorde en donde los leo y sí, así como me escuchan ustedes al aire que me río de sus mensajes, hay otros que los estoy leyendo fuera del aire, los estoy leyendo en el corte, los estoy leyendo durante la música y bueno, qué bárbaro, muchachos, me hacen llorar de la risa. Sí, se voy a extrañar muchísimo esta parte, pero bueno, es parte. Es parte, es parte. Que no se pierda la bonita costumbre de no saludar cuando van llegando, ¿verdad? Muchas gracias, gracias por sus buenos deseos. Dice por acá, Nanita de mi vida, de mi amor, de mi corazón, ¿cómo que se acaba el acorde? Pues sí, caray, hombre. Pero vienen otras cosas. Ustedes no se preocupen. Y la voz que acompañaba mis trayectos de ir y venir de la comida. Muchas gracias, mi querida Eunice. Casi no te escribía porque siempre iba al volante, pero me encantó y disfruté cada programa y su contenido. Infinitas gracias, de verdad. Infinitas, infinitas gracias. Dice, alguien más sabio que yo dijo que esta vida es como un viaje en tren. Unas personas nos acompañan e inevitablemente llegan al término de su recorrido por este viaje al que llamamos vida. Y muchas de esas personas hacen muy grato este recorrido. Fue breve mi recorrido en tu compañía, aún así lo hiciste inolvidable. ¡Ey! Les dije que no me hicieran llorar hasta mañana. Suerte en tus nuevos proyectos que resulten tan exitosos como hasta ahora. Ay, caracoles. Híjole. Gracias, terminación 0221. ¡Ey! Que hasta mañana voy a llorar. Déjenme tener rating, aunque sea el último programa del acorde. Híjole. Sí. Efectivamente, hay gente que nos acompaña por un corto o un largo tiempo en este trayecto, pero lo bonito es con lo que nos quedamos. Y si yo dejo en ustedes esta semilla de El Acorde, esta semilla del Doblete Productor, esta semilla de lo que formamos e hicimos juntos en El Acorde, híjole, me quedo feliz. Me quedo feliz con esa parte. Me quedo feliz de haberlos
conocido algo.

Algunos de ustedes personalmente, los que se tomaron la molestia de visitarnos en alguna ocasión por acá en cabina, algunos otros en los eventos de ADN, me quedo con esa parte. Que nos podemos seguir encontrando en el camino, por supuesto. Que ustedes van a poder seguir viniendo aquí a ADN, claro, y les vamos a abrir las puertas con muchísimo gusto. Y eso me pondrá muy feliz, que de vez en cuando ustedes tengan oportunidad de darse la vuelta por acá. Me pondrá muy feliz. Gracias por este maravilloso recorrido de 4 años del acorde. Muchísimas, muchísimas gracias. Ya no voy a decir nada porque voy a llorar, hombre. Mejor voy a poner una canción. Mientras pasa esta canción, tengo 3 minutos para llorar y ahorita regreso.

0: 38 minutos ya después de las 2 de la tarde. Sí, sí pude. 3 minutos lloré. Y yo estaba llorando así en plan serio. Y luego me llega el mensaje de la terminación 0234 y dice: ¿ahora quién le voy a presumir mi comida? Sí, cierto. ¿A quién le voy a cantar horrible en audios para pedirle canciones? Sí, cierto. Yo estaba llorando muy seria. Y luego me llegan estos mensajes y perdí toda seriedad. Ya no pude llorar. Me dice por acá Alma: que te vaya súper bien en los nuevos proyectos que tengas, Nat. Disfruté muchísimo el acorde. Gracias por todo lo compartido. No, hombre, infinitas gracias a ustedes. Alma, muchísimas gracias por los buenos deseos. Afortunadamente, estos nuevos proyectos siguen en ADN, siguen en Grupo Región. Y aquí voy a andar, ¿eh? Aquí voy a andar. Me acaban de dar una buena idea que pues a lo mejor si hacemos... No sé si un podcast, no sé. Pero... tengo algo en mente. Dice, tú sigue avanzando, te extrañaremos mucho, creaste una gran comunidad. De pronto te enviaremos saludos a ver si habrá quien lo... Híjole, ustedes sigan escuchando ADN. Ustedes sigan escuchando ADN. Ay, en el... No, hombre, déjame te digo, Yolanda. Déjame te cuento. En este curso que tuvimos el día de ayer y el martes, un curso de... en donde estuvimos integrantes de ADN, pero también integrantes de Grupo Región, ya nos enseñaron otra aplicación. Sí, Yolanda. Está muy padre para trabajar. Trae muchas herramientas y muchas cosas y muchos chuchulucos ahí. Pero es otra aplicación que hay que aprender. Oh, esto está complicado. Esto de la tecnología no es tan fácil. Pero está muy padre. Entonces, pues ahora habrá que aplicarnos en esa otra aplicación. Apenas sé dónde se pone el TikTok y ya me están dando otra instrucción. Pero bueno, habrá que aprender también. Sí, por supuesto que sí. Dice, por favor, yo apoyo eso del podcast. ¿Puedes con eso? Claro que puedo. Uf, por supuesto que sí. Pero no precisamente como podcast, ¿eh? Se me ocurrió algo. No sé. No les voy a decir nada, no les voy a adelantar nada. Nomás de repente, ¡pum! Me les voy a aparecer a medianoche. Hola Nat, soy Pau. Me acaba de recoger mi mamá llorando diciendo que se iba a acabar el acorde. Saludos. Ay, mi querida Pau. Mi querida Pau, sí. Sí. El día de mañana será el último programa de El Acorde. Pero aquí vamos a andar en ADN. Entonces, si un día pasan por aquí, aquí vamos a estar. Y aquí las recibimos con mucho gusto, mi querida Pau. Y ustedes sigan en sintonía de ADN, por supuesto. Por supuesto que sí. dice, léase con voz de madre de familia manipuladora. Ah, yo no sé cómo se lee eso. Pero bueno, a ver. Dice, o sea que nos abandonas. Nos cambias por irte a dar las noticias. No. ¿Qué noticias? ¿De qué noticias estás hablando, Alberto? No me voy a dar noticias. Bueno, sí, ya, pero esas ya las estoy dando desde hace rato. Las noticias deportivas, sí. Ese sí es mi espacio también. En esas seguimos. No, ya fuera de broma. Te agradezco mucho por tu programa, que fue mi refugio y me ayudó a sobrellevar mi duelo después de que se terminó el programa de Nos Dice Otro Programa. Te deseo el mejor de los éxitos en la nueva etapa que estás por iniciar. Que todo sea por un bien mayor. Y así será. Confío que así será. Muchísimas gracias. Pásanos tus redes sociales, porfa. Ay, mis redes. Sí es cierto, ¿verdad? Pues sí tengo redes. No me acordaba. ¿Cómo se llama la app? Híjole, no sé. Espérame. Déjame te digo esta app a la que le ando entendiendo apenas. ClickUp, así se llama, con la que vamos a trabajar ahora. Vámonos a la pausa. 43 minutos después de las 2, corte y regreso. No le bajes al volumen, ya vuelve El Acorde por la 92.1.
1: 14 horas, 43 minutos.
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0: 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Cuarenta y cinco minutos ya después de las 2 de la tarde. Aquí estoy. Sí se dieron cuenta, ¿verdad? Que aquí seguía. Me parece que sí. Ponte la de Fue un placer conocerte, de Rocío Dúrcal. O la de Chente, ojalá que te vaya bonito. Pues mejor la de Chente, ¿no? O no, ¿qué dice? Ojalá que te vaya bonito. ¿No dice cosas feas? ¿No dice así como que ojalá que te vaya bonito, no? Una lloradita y a seguirle. Sí, claro. Siempre aplica para todo en la vida. ¡Sí! Dices, extrañaré escuchar el programa para sobrellevar la chamba. Muchas gracias. Pero van a escuchar otro programa, ustedes no se preocupen. Por supuesto que sí. Buenos deseos a lo que sigue, gracias. Infinitas gracias de verdad por sus buenos deseos. Aquí voy a andar en ADN, no se preocupen. Aquí voy a seguir. Sí. No me gusta decir adiós porque luego es vergonzoso el reencuentro. A veces sí. Pero a veces también será muy gustoso el reencuentro. Imagínense que me ande apareciendo yo por acá de nueva cuenta. Dice la terminación 1127. Oye, ¿qué pasó? ¿Cómo que te vas? Voy llegando y escucho eso. ¡No! ¿Qué vamos a hacer? ¿Qué van a hacer? Van a seguir escuchando ADN. ¿Qué van a hacer? Van a seguir escuchando de 1 a 4. Porque viene un nuevo proyecto, viene una nueva voz, viene un nuevo espacio. Así que ustedes van a seguir escuchando ADN. ¿Ok? Les encargo. Porfis. Y sean buena onda, ¿eh? No vayan a ser peleoneros. ¡Buena onda! ¿A dónde hay que ir a hacer un plantón para que no te vayas? Ahorita te mando la UBI. Ah, te creas. ¿No es cierto? No, ¿cuál plantón? Ustedes van a seguir escuchando ADN, por supuesto. Yo confío en ustedes, mi querido público conocedor. Van a seguir escuchando ADN. Nada, no te vayas. ¿Qué voy a hacer sin ti al mediodía? Me voy a morir. No, hombre, no te vas a morir. No te vas a morir. ¿Qué vas a seguir? ¿Qué vas a hacer a mediodía? Vas a seguir escuchando ADN. Eso es lo que vas a hacer. Sí. Pero no te vas a morir. Por supuesto que no. Bueno, ¿y a dónde vas, Nat? ¿Van a poder escuchar a los Beatles? Ay, sí, que yo no sé. Ay, sí, pues ustedes pídanlo y si lo ponen, pues... Pues está padre, ¿no? Porque ya van a poder escuchar a los Beatles. Aquí también los escuchaban. No digan que no. No siempre, pero sí los escuchaban. ¿A dónde me voy? Aquí sigo. Aquí sigo en ADN, pero seguimos con otros proyectos. Seguimos con otros proyectos. ¿Cómo que se acaba El Acorde? Mis hijos llevan toda su adolescencia siendo fans de El Acorde. Híjole, qué bonito mensaje. porque la música es diferente a la de otras estaciones. ¡Wow! Que no me hagan llorar hoy. Espérense a mañana. Abrazos de vuelta, Jessy. Gracias. Infinitas gracias, de verdad. Saludos a ti y a tu niña Natalia. ¿Es mi tocaya entonces? Saludo para ustedes. Muchas, muchas gracias, de verdad. La música diferente aquí la van a seguir escuchando, por supuesto. Porque afortunadamente ADN es ADN. Entonces, sí, aquí la van a seguir escuchando. Me pidieron esta canción, se llama Brindo por ti, de Inspector. Nunca la he escuchado, me parece que nunca la he escuchado. Pero por el puro título, yo brindo por todos y cada uno de ustedes que formaron parte de El Acorde. Así, todos y cada uno de ustedes que formaron parte de este espacio durante estos 4 años. Brindo por ustedes y brindo por esto nuevo que arrancó en el mes de mi cumpleaños, en septiembre sísmico, y que por tercer año consecutivo me viene a sorprender. Vámonos con música. Regresa.

0: 34 minutos ya después de las 2 de la tarde. Muchísimas, muchísimas gracias. ¿Saben qué voy a hacer? Me voy a quedar una hora más, pero no al aire. No se emocionen. Me voy a quedar. No sé si una hora más, pero reenviándome los mensajes que me dejan, todos y cada uno de los mensajes que me dejan por acá. Ah, que no me hagan llorar, hombre. Se me corre el maquillaje que nunca me pongo. Sí les había dicho, ¿verdad? Que yo no uso maquillajes porque no sé maquillarme. Y admiro muchísimo a esas mujeres que se maquillan en el auto. ¿Cómo le hacen? Una vez lo comentamos acá, ¿no? Que no lo deben de hacer, muchachas. No deben de ir manejando y poniéndose el maquillaje y el rímel, el delineador y esas cosas. Pero sí las admiro mucho. ¿Cómo hacen eso, Yo no me sé maquillar ni parada frente al espejo. Pero, bueno, sí, no me hagan llorar porque se me corre el rímel que no traigo puesto. ¿Dónde andaba, Cele de Loba? ¿Qué pasó? ¿De qué me perdí? Apenas prendí la radio y que te vas. ¿A dónde? Ah, hay que poner esa canción. ¿Por qué te vas? Sí, vamos a poner esa canción. Me voy. Pero vamos a ponerla con Aurora y la Academia porque está más divertida. Me voy, L de Loba, me voy únicamente al otro escritorio. El día de mañana será el último programa de El Acorde. Siguiendo las instrucciones y recomendaciones de mis superiores, dejamos este espacio, cerramos El Acorde de manera definitiva. El changarro se va a cerrar. Vamos a bajar la cortina el día de mañana y ya no la volveremos a abrir. Y no estaré al frente de un micrófono por ahora, pero sí sigo en ADN. Orgullosamente lo digo, sigo en ADN y sigo en Grupo Región. Estaremos trabajando en otros proyectos, estaremos trabajando en nuevas cosas que vienen. Entonces, pues me concentraré precisamente en esa parte, como se me ha solicitado. Pero aquí andaremos. Aquí andaremos. Seguí. Seguiré debiéndole 5 pesos al señor del elote, por supuesto. Todos los días voy a ir a visitar a mi amiga la cajera de la tienda que empieza con W y termina con S. Ahí voy a ir, que ella es mi amiga la cajera. Y aquí voy a andar, ¿eh? Aquí voy a andar. No al frente de un micrófono, no tendré programa, ya no estaré en El Acorde. Viene un nuevo espacio, viene una nueva voz. Y vienen otras cosas para ADN. Entonces, no al frente de un micrófono, dejo El Acorde, dejo Eras también, pero no dejo ADN. Aquí seguimos, no me voy a ninguna otra parte, afortunadamente no me voy a otra parte. Que si me van a abducir los marcianos, no creo. Se me hace que me regresan inmediatamente. Dice Banda, no estábamos acá que el cuarto aniversario y que ojalá que fueran muchos más. Ay, me pegué la rodilla. Y todo es... No, claro, por supuesto. Acabamos de festejar el cuarto aniversario de ADN y ojalá que vengan muchos más, porque aquí voy a andar. Aquí sigo. Ya vamos a programar el siguiente. Sí. Muchas gracias, de verdad, por sus mensajes. No me hagan llorar hasta el día de mañana, porfis. ¿Que qué va a pasar con mi cumpleaños? Dice L de Loba. ¿Cómo que qué? Pues, ¿en qué quedamos? Las enchiludas. Enchiladas y elote, dijimos, ¿no? Vamos a poner, cada quien se va a traer su silla, vamos a poner mesas aquí en la Plaza Nueva Tlaxcala. Y entonces ahí hacemos el convivio. ¿Qué les parece? ¿No? ¿Por qué me dices así, L de Loba? Che, pues ni que fuera Argentina, ¿por qué me dices así? ¿Dónde está el buzón de quejas y sugerencias? En mi escritorio. Ahí lo tengo yo. Ay. Saludos a Don Banda, dice por acá. No, vamos a llorar hasta el día de mañana, todos juntos. Sí, todos juntos lloremos hasta el día de mañana. Frank dice que lleva el cocón. Sí, ¿no? Cada quien trae su silla. Y juntamos ahí las mesas y hacemos lo de las enchiludas, ¿no? Para mi cumples. ¿Cómo la ven? Por eso, Nat, nos ilusionaste por 4 años. Luego te vas así como si nada. Así como si nada, dijo la canción. Ey, no, espérenme, pues si no me voy. Aquí voy a seguir. Sigo en ADN. Sigo en ADN. Y ya estoy pensando en algo para que me sigan escuchando. No sigo en el acorde, no sigo en eras, pero aquí. Aquí voy a estar. Aquí voy a andar. No es cierto, Nat. Di que no. Habla con la jefa. O sea, ¿de mí para mí o qué? Hablaré todos los días, hablo. Conmigo en el espejo. Vengo terminando de comer y sales. Oh, que la, pues yo qué. ¿Para que te hubieras esperado a la comida? Mejor. Me va a dar algo, ya le va a dar el mimisque a Jesús. No, hombre, espérate, Jesús. Pon la de qué lástima, pero. Ah, esa también la vamos a poner. ¿Cómo de que no? A la Julieta. A la Julieta. L de Loba, no seas grosera. No seas grosera. No pelees. Vámonos al corte mejor, porque ya son las 3. Un minuto después de las 3. Estamos arrancando la tercera y última hora del penúltimo programa de El Acorde. Vámonos a la pausa y regreso.
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1: 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A continuación, el pronóstico del tiempo para este viernes. Para Saltillo, con posibilidad de lluvia por la tarde, con una temperatura mínima de 17 y una máxima de 29. En Ramos Arizpe, principalmente soleado, con posibilidad de precipitaciones, con una temperatura mínima de 19 y una máxima de 31. Arteaga, con intervalos de nubes y sol y posibilidad de lluvia por la tarde, con una temperatura mínima de 16 y una máxima de 28. Este ha sido el informe del clima. Desde el módulo meteorológico, les saluda Lili Poblano.
0: 15 horas, 3 minutos.
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0: Let's get out of here.
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2: 6 minutitos ya después de las 7 minutos ya después de las 3 de la tarde. L de Loba, se supone que en este momento debo de estar muy triste. Y sí, sí lo estoy. Sí, sí lo estoy. Pero dice L de Loba que ya no soy Natita, que ahora soy Natota, porque los abandono. Pues hasta Natota, fíjate, lo dices con cariño. Gracias, L de Loba. No los abandono. Aquí voy a andar todavía. Aquí voy a andar. Sí. Y es más, ahorita voy a hablar con mis productores para empezar a maquilar esta idea. Entonces ya no soy Natita, qué feo son. Sea buena onda conmigo. Estoy en mi penúltimo programa. Sean buena onda. Ya eres Natalia y todavía me lo ponen con mayúscula. Qué feo que sean así, ¿eh? Qué feos modos los de ustedes. Muchas gracias a Gil. Le agradezco muchísimo este mensaje que me comparte por acá. Leo la mayoría de los mensajes, ustedes lo saben. Pero cuando es como que a favor mío, me da pena. Entonces, gracias Gil por los comentarios, gracias por este mensaje. De igual forma que todos los demás, me los llevo en el corazón. Sí, efectivamente, todo cambio es bueno. Siempre hay que estar en movimiento, no hay que quedarnos estáticos. Les digo, no somos trofeos. Hay que movernos. Y a veces sí, al principio no nos puede gustar, batallamos un poquito para adaptarnos, nos cuesta un poquito, sí. Pero todo pasa. Nada es permanente, nada. Muchas gracias por los buenos deseos. Aquí voy a andar, ¿eh? Aquí voy a andar, aquí sigo en ADN, aquí sigo en ADN, sigo en ADN, no al frente del micrófono con un espacio como este, como el acorde, pero aquí sigo, aquí sigo. En una de esas les doy una sorpresa. Pero el acorde sí, este espacio sí lo terminamos. Me comparte la fotografía en esta bonita sección llamada Hagan Sufrir a Nat, en donde me comparten la fotografía de la comida. Un caldito de res. ¿Qué tal, ¿Qué tal? Un caldito de res. Ay, no más. Para disfrutar la tarde. Nat, hola, hola. Oye, lavaste el carro, ¿verdad? Mi carruaje no lo he lavado porque está lloviendo. No lo he lavado todavía. Si está lloviendo, no es mi culpa. De veritas, de veritas. En Eras tampoco ya estarás. No, tampoco voy a estar en Eras. Tampoco voy a estar en Eras. Eras también tendrá su cambio, acercándose ya a su segundo aniversario. Muchas gracias, muchas gracias por sus mensajes. Entonces, ¿qué onda? Sí, le hacemos así, ¿no? Nos llevamos cada quien su silla y entonces hacemos la pachanga aquí en la Plaza Nueva Tlaxcala. ¡Nat! ¡No! Por el acorde volví a escuchar radio en mi carro y vas a seguir escuchando radio. Terminación 0846. Claro que vas a seguir escuchando radio y claro que vas a seguir escuchando ADN. Híjole. Muchas gracias. Muchas gracias. Sí. Sí hay otro proyecto. Claro, tendrá buena música. Por supuesto. Eso que ni qué. Pero no les puedo adelantar nada. Todavía. Porque se me acaba de ocurrir. Entonces, no se los puedo adelantar. Pero. Híjole. Pero, ay, ahorita les digo, espérenme, porque ya se va mi productor. Vamos a poner esta canción, se llama Porque te vas. Pero es la versión con Aurora y la Academia. ¿Por qué me voy? Porque me llevan.

0: ¿Por qué te vas? Dice Aurora y la academia. No me voy, me llevan. No me voy, me llevan. 14 minutos ya después de las 3 de la tarde. Estamos en la última hora del penúltimo programa de El Acorde. Acabo de hablar con mi productor de audio y sí le pareció mi propuesta, ¿eh? Sí le pareció. Entonces, quiere decir que por aquí voy a andar. Por aquí voy a seguir al aire. En algún punto de la vida. Sí. Nos vas a deleitar con algunos villancicos que no pusiste. Claro, el día de mañana les voy a poner El Burrito Sabanero. Sí, mañana. Porque ya es el último programa de El Acorde. No, no anden apagando la radio para siempre. No, no hagan eso. Ustedes van a seguir escuchando ADN. Van a seguir escuchando ADN. Porque son bien buena onda y aquí nos van a seguir acompañando. ¿Verdad que sí? Yo sé que sí. Hijo Jesús. Nat, a ver si alcanza las piedras rodantes, dedicada para ti. Muchas gracias. Sí, se alcanza, claro. Por supuesto que alcanza. Estamos en la tercera y última hora de El Acorde. Del penúltimo programa de El Acorde. El villancico eso de las 2:30 o 2:40, please. Ay, o sea. Ay, hasta el último día quieren producir mi programa. ¿Por qué son así? No sé a qué hora. Tienen que escuchar todo el programa para saber a qué hora. Nat, ¿qué está pasando? Regreso de vacaciones y ya te vas. Pues sí. Sí, me voy. Me voy. Así como dijo la canción. ¿Por qué te vas? Sí, sí me voy. El día de mañana será nuestro último programa de El Acorde. Les digo, afortunada y bendecidamente, no me voy de ADN. Sigo en ADN. Pero con otros proyectos. Y luego de repente aquí les voy a dar un sustillo al micrófono. Sí. 17 minutos después de las 3. Déjenme ir a abrir la puerta. Pausa y regreso.
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2: 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Diecinueve minutos ya después de las 3 de la tarde. No puedo leer este mensaje. 19 minutos ya después de las 3. Me están enviando un mensaje con claves y no lo puedo leer porque no sé qué significa. ¿Qué tal que lo leo y es una grosería? Le estoy llamando luego a los espíritus del mal. Tradúzcanme este mensaje. ¿Qué es esto? ¿Qué es esto? ¿Por qué quieres evitar un 33? Que alguien me explique, por favor. No vaya a cometer yo una barbaridad. ¿Quién me va a acompañar por el changuillo ahora? ¿A quién le vamos a mandar audios desafinados los miércoles? Oh, no me digan eso. Pues los van a poder seguir mandando. Únicamente pues yo no voy a estar acá. Pero ustedes sigan escuchando ADN porque aquí los voy a seguir leyendo. Dice L de Loba. Pongo 5 pesos para que te aumenten el sueldo, para que te quedes. Bueno, ándale. Bueno, ándale, terca. Pon tus 5 pesos. Pero no, no es por eso. No. Aquí me voy a quedar. Aquí me voy a pagar. Que ya está la lluvia al oriente. Ya está lloviendo, ya está lloviendo. No, no la ve. ¡Hala! Torre. Bueno, ok, no me hagan caso. Tuve un lapsus. Y te pagamos el elote. O sea, si me quedo, me pagan el elote. Ay, pues nada más el elote. ¿Y el chesco qué? ¿Luego mi hogo? No. ¡Tengo audios!
6: Hola, Ana.
2: Hola.
6: ¿Me podrías poner la canción de It's Been So Long? Te vamos a extrañar.
2: Ay, no me digas.
7: Ana, te vamos a extrañar.
2: Yo también los voy a extrañar a todos y cada uno de ustedes. Muchas veces lo he dicho acá y lo comparto. Hacen mis tardes. Ustedes me escuchan muy bien, muy tranquila y muy normal. Pero he tenido días complicados. He tenido días en donde apenas me sale la voz, y no estoy hablando porque esté enferma, sino porque pasan cosas. Y ustedes hacen que se me olvide toda esa parte negativa del día. Claro que los voy a extrañar y los voy a extrañar muchísimo. Pero aquí vamos a estar. Y aquí vamos a andar. Aquí vamos a andar. Afortunadamente, les digo, seguimos en ADN, no al frente del micrófono, pero aquí vamos a estar. y los voy a seguir leyendo. Bendiciones, bendiciones, bendiciones para todos y cada uno de ustedes. Que sus buenos deseos que me dejan el día de hoy, que me comparten en sus mensajes, se les multipliquen 70 veces 7. Gracias, infinitas gracias. Vámonos con esto. ¡Ay! ¡Me voy! Se llama la canción. Sí, sí me voy. Pero amenazo con volver.

0: Sí, el día de mañana vamos a despedir el acorde. Bajamos de manera permanente este espacio. Bajamos la cortina, cerramos el changarro el día de mañana. Será el último programa, el último programa de El Acorde. Y sí, yo también los voy a extrañar mucho. Mucho los voy a extrañar. Mi querida Sherezada, anda por acá. ¿Dónde estabas, Sherezada? Dice mensaje, yo tengo la solución. Ponemos una extensión hasta tu escritorio y ahí conectamos otro micrófono. puede ser, nomás que sería un poco complicado tener el cablerío aquí colgando, sí. Y entre todos nos cooperamos para que no falte comida, elote, chesco y hasta nieve todos los días. Ah, eso sí lo pueden hacer, aunque no esté en el micrófono. No tengo ningún problema, ¿eh? Si ustedes cooperan, yo no tengo ningún problema porque aquí voy a estar. No al micrófono, no en el acorde. El acorde termina el día de mañana. Cerramos un ciclo. Y no me voy a cortar el fleco, ¿eh? No piensen ustedes eso, no. Pero sí, cerramos un ciclo. Mañana terminamos con el acorde. Pero sí, me gusta esa idea, ¿eh? Que no falte la comida, el elote, el chesco y la nieve. Hasta el postre me van a dejar acá. Muchas gracias. No puedo decir nada todavía, Alberto. El lunes, en punto de la una, yo los invito, mi querido público conocedor, a que sigan por acá en sintonía de ADN y den la bienvenida a este nuevo espacio, este nuevo proyecto, este nuevo pues sí, este nuevo proyecto que se suma a ADN, a esta nueva voz que va a llegar para acompañarlos en este trayecto vespertino. Yo los invito el próximo lunes a que en punto de la una sigan en sintonía, por supuesto, de ADN. Tengo audios.
1: Neta, ya solo les falta que quiten el chismecito también.
0: ¡Oh, que la!
1: Acaban de ajustar ya. No, hombre, ya ni para qué escucho a radio.
0: ¡Epa! ¿Por qué, hombre?
1: A duras penas ya la escuchaba hasta ahora, era por Tina, y ahora pues qué. No, no, hombre, que se pueda escuchar uno, pues el Spotify. Qué radio, o sea, y ahora qué falta.
0: Van.
1: Que quiten el chismecito.
0: No,
2: oye, Nat, oigo. Eso que tú dices de que sí, vas a seguir, es como tener mamá, pero tenerla muerta. Oye.
0: No,
2: entonces, no digas
0: no.
2: Que sí vas a estar con nosotros porque realmente no vas a estar.
0: Sí.
2: Que vayas a estar en temas administrativos. Y en un tema más de escritorio y de delegación.
0: Ajá.
2: Que asumiendo el mando del micrófono. Entonces, no nos mientas. No,
0: no. No les miento. Acabo de hablar con mi productor de audio y ya estamos pensando en algo. Sí, sí voy a estar al micrófono, pero de otra forma. No digan cosas. No digan cosas. Ya no te mandaré foto de la... No, pues no. Pues no, porque pues cómo.

0: Acá. ¿Cómo? Como si mi corazón y sentimientos no valieran. Que si podemos incluir la canción de Maná de Labios Compartidos. Excelente tarde, me preguntan por acá. No, no apaguen la radio. No, no apaguen la radio. Sigan en sintonía de ADN, por supuesto. Dice por acá. No, hombre. Espérame, L de Loba. Espérame, L de Loba. ¿Qué es eso? ¿Por qué me comparten un TikTok? Ahorita lo veo. ¡Ah! Ya. Es el de la película de Luis Miguel. ¿Cómo que te vas? Ponme mi última petición. ¿Juego de noche? Fuego de noche, Cherezada. Pero mañana es el último programa. Mañana. Y si cerramos la de Allende en protesta, pues ya está cerrado, ¿no? Ya están empezando a cerrar. En la mañana vi que había trailers aquí en la calle de Allende. No sé si van a cerrar, porque va a haber evento deportivo en próximos días. Entonces yo creo que ya están como que empezando a adaptar aquí el asuntacho. Pero no, no cierren la calle de Allende. Mejor manden cartitas, pero no cierren calles. Gracias, Charlie Rock, por los buenos deseos. Gracias por el mensaje. Muchísimas gracias. Muchísimas gracias, de verdad. ¡No! ¿Cómo que los abandono como cualquier papá que se va por los cigarros? ¡No!
1: El chismecito también lo quitaron, ¿verdad?
0: No.
1: Porque pues llevan 3 días que nada de nada.
0: ¿Cuáles tres días? Hombre, de veras. ¿Cómo? ¡Óquela! Pues sí, Félix, pero ¿cómo le hago? Yo nomás. Ya vi los dulces. Aquí estoy. Allende 202, piso número 5. Ah. ¿Cómo sufres, Artur? Me comparte la comida el día de hoy. Aloz, zanahoria, creo que por ahí es, ¿qué será? Pepino, ¿verdad? Y unos camarones. No, pues qué bárbaro. Qué mal te pasas la tarde. No, hombre, ahí quédate, Ali. Ahí quédate. Por favor, una canción de Caifanes antes de que nos olviden, ya que el acorde es parte de la historia de la radio. Híjole, ojalá, ¿eh? Ojalá que el acorde forme parte de la historia en Saltillo. No, hombre, eso sería fabuloso. Esa gente es la que no está abierta al cambio ni saben soltar. Claro. Claro, todo cambio es bueno. No, ¡epa! No digan groserías. No digan groserías. Hasta que me sentía querido en una familia, resulta que también te vas. Pero ADN sigue. Entonces ustedes pueden seguir con la programación, por supuesto, de ADN y con este nuevo espacio que se suma a la programación el próximo lunes. En este horario de 1:00 p.m. a 4:00 p.m. ustedes no se vayan, porque me voy a dar cuenta, porque acuérdense que voy a estar en el escritorio y me voy a dar cuenta si se van. No sean así, ¿eh? Vámonos con música dedicada para mí, dijeron. Bueno, vámonos con el Tri y regreso.

0: 37 minutos ya después de las 3 de la tarde, estamos a nada de irnos a la pausa. Muchísimas gracias por sus mensajes y sus comentarios. Pues no será propiamente un podcast lo que estamos casi planeando, pero viene algo, sí. Que si podemos poner Nos Vamos Juntos de Caifanes. Y no, hombre, muchachos, espérenme. No me hagan llorar. Muchas gracias a la terminación 6700. Muchas gracias por los comentarios. Sí, ya estamos pensando en cómo regresar al micrófono, no en un espacio en vivo, no en el espacio del acorde, por supuesto, pero... pero vamos pensando qué podemos hacer y qué podemos programar para estar de nueva cuenta con ustedes. Te extrañaremos un montón, Nat. ¿Quién nos va a hablar de la NFL y pondrá la mejor playlist? Híjole. No me hagan llorar. Que eso será hasta el día de mañana. Ahorita todavía ando tranqui. Me dejaron acá un mensaje. Les digo. Uno que quiere ser seria y dice, espérenme, ¿dónde está? Buenas tardes, Nat. Solo hay dos programas de rock en la radio en el horario vespertino. El acorde es bálsamo para los que nos gusta el rock. Eso es lo que, bueno. Sigan escuchando ADN. Ustedes sigan escuchando ADN, por favor. No, hombre, no digan esas cosas. Espérenme, tenía un mensaje. Ah, y aquí está, ya lo encontré. ¿Ya vieron lo que provocan por andar pidiendo a José Madero? Nat se quiere ir porque no le gusta eso. Hashtag Nat, no te vayas. Pero no por José Madero. No, de verdad, no fue por José Madero. Ni culpa, ni nos hacen el mundo el José Madero, hombre. Ustedes no se preocupen por eso. Nat, gracias por hacer más o menos el camino del trabajo a mi casa, por alegrarme el rato mientras te escuchaba. Te deseo lo mejor en tus proyectos. Muchas gracias, de verdad. Infinitas, infinitas gracias. Aquí seguimos en ADN, ¿eh? Ustedes no se preocupen. Dice, ¿puedes poner la canción ¿Y cómo es él? De José Luis Perales. Así nos sentimos. No, hombre, ¿cómo creen? Vámonos al... ¡Ay! El último corte. El penúltimo programa. ¡Ay, qué feo es esto! Pero bueno, así pasa. Vámonos a la pausa y regreso.
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47 minutos ya después de las 3 de la tarde. Ay, ya estamos en los últimos minutos, últimos del penúltimo programa de El Acorde. Sigo leyendo sus mensajes. Muchas gracias. De verdad, infinitas gracias. Los invito a que sigan con la programación de ADN. A que nos sigan acompañando, a que sigan disfrutando, a que sigan estando y formando parte de esta gran comunidad de la Radio Diferente. De verdad, muchísimas, muchísimas gracias. L de Loba, que tu boca sea de profeta. Esperemos que sí, pronto, pronto. Esperemos que sí. Ah, sí, Félix, pues sí, así. Vamos a darle chance, ¿no? Tengo un mensaje acá. Dice, todo lo que parece un fin siempre es el comienzo de algo. No veamos los finales como una tragedia. Al contrario, es algo totalmente hermoso. Un fin, el fin de un ciclo es la oportunidad de comenzar algo mejor. Exactamente, Arthur. Justo. Les digo, en la mañana lo platicaba con Andrea Guillón MX y algo así platicábamos, algo así comentábamos, ¿no? Les digo, no somos trofeos, no nos podemos quedar estáticos. Hay que movernos. A veces los movimientos no los entendemos en el momento en el que están sucediendo, pero luego todo se va acomodando. Todo se va acomodando, van a ver que sí. Van a ver que sí. Muchas gracias. No crean ustedes que soy copiona, no. Nomás me estoy reenviando sus mensajes para seguirlos leyendo cuando ya no ande por acá. Pero les recuerdo, sigo en ADN, me quedo en ADN, cerramos el espacio de El Acorde. Cerramos el espacio de Eras también. Mi participación en Eras ya no será, ya no estaré ahí, pero seguimos en ADN. Eso sí, seguimos en ADN. Ya me voy. Bueno, no, ya casi. Me pidieron esta canción. Entonces, bueno, vámonos con esta canción y regreso para despedir el penúltimo programa de El Acorde.

0: En 5 minutos más serán las 4 de la tarde. Tengo un audio.
1: Nada más no vayas a poner la de Nicho Hinojosa, la de qué difícil se me hace. Tararara, tarata.

0: Qué difícil.
1: Esa canción dices. Pero este es con Miguel Ríos. Ya la había puesto, pero no habías llegado, Charlie Rock. Que ponga fin de Jaguares. La de adiós de Bronco. Mañana vamos a poner todas esas. De adiós, adiós, adiós, adiós, adiós. No, mañana vamos a hacer un programa bien bonito. Van a ver que sí. ¿De casualidad recuerdas cuál fue la primera canción que pusiste en el acorde hoy? No, la verdad no. Pero seguramente incluimos algo de Caifanes. Mañana le voy a preguntar a mi productor. Pero... ¡híjole! ¡No sean así, muchachos! ¡Compórtense! Voy a decir a mi mamá que me están molestando y me están haciendo llorar. Me dice L de Loba. El lunes vas a decir, antes era feliz y no lo sabía. No me puedo esperar hasta el lunes. Lo digo todos los días de 1 a 4. Y como se los dije hace un ratito, ustedes... Quisiera hablar a nombre de mis compañeros, pero no. Lo hago a nombre propio, a nombre mío nada más. Ustedes a veces nos escuchan o me escuchan muy feliz, muy alegre, muy contenta, muy padre, muy... sí. Pero no siempre las cosas andan bien. Y tenemos una responsabilidad frente al micrófono y esa no cambia. Y tenemos un respeto a nuestro trabajo y a nuestro público y ese tampoco cambia. Y hacemos nuestro trabajo. ¿Por qué me hacen feliz ustedes de 1 a 4? Porque logran cambiar el chip. Y a veces cuando el día pues no inició muy bien, ustedes lo mejoran de manera inmediata con sus mensajes, con sus ocurrencias, con sus dimes y diretes, con sus canciones, por supuesto, con su participación diaria. El lunes voy a decir, era feliz y sí lo sabía. Sí lo sabía. Claro, por supuesto. Desde el día 1. Infinitas gracias a todos y cada uno de ustedes que formaron parte del acorde, que hicieron posible el acorde cada semana de lunes a viernes de 1 a 4 de la tarde. Muchas gracias. Reitero, sigo en ADN, sigo en Grupo Región. Vamos a trabajar por algo para ustedes y por ustedes, que son quienes hacen posible que siga la radio diferente, por supuesto. Así que sigan en sintonía de ADN hoy, mañana, sábado, domingo, el lunes, por supuesto, a 1 de la tarde. Sigan en sintonía de ADN. Es solo un cambio, pero la esencia de ADN sigue. Y ustedes forman parte de esa esencia. Así que por acá los estaré viendo. Y por acá me estarán escuchando también.

Son las 4 de la tarde en punto. Soy Natalia Cepeda. Que tengan una maravillosa, maravillosa tarde de jueves. Cuídense mucho. Pórtense bien, que nada les cuesta. Los espero el día de mañana en punto de la una, si allá arriba lo permiten. Con mucha y muy buena música. Y por supuesto, me dará muchísimo gusto que me acompañen en el último, último, último programa de El Acorde. Manejen con mucha precaución. Recuerden que siempre hay alguien que los está esperando en casa y yo los estaré esperando el día de mañana para cerrar juntos El Acorde. Bajemos juntos la cortina y cerremos juntos el changarro.

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1: Tripulación de ADN. A continuación, el pronóstico del tiempo para este viernes. Para Saltillo, con posibilidad de lluvia por la tarde, con una temperatura mínima de 17 y una máxima de 29. En Ramos Arizpe, principalmente soleado, con posibilidad de precipitaciones, con una temperatura mínima de 19 y una máxima de 31. Arteaga, con intervalos de nubes y sol y posibilidad de lluvia por la tarde, con una temperatura mínima de 16 y una máxima de 28. Este ha sido el informe del clima. Desde el módulo meteorológico, les saluda Lili Poblano.
0: 16 horas, 5 minutos.
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1: Tripulación de ADN. A continuación, el pronóstico del tiempo para este viernes. Para Saltillo, con posibilidad de lluvia por la tarde, con una temperatura mínima de 17 y una máxima de 29. En Ramos Arizpe, principalmente soleado, con posibilidad de precipitaciones, con una temperatura mínima de 19 y una máxima de 31. Arteaga, con intervalos de nubes y sol y posibilidad de lluvia por la tarde, con una temperatura mínima de 16 y una máxima de 28. Este ha sido el informe del clima. Desde el módulo meteorológico, les saluda Lili Poblano.
0: 17 horas, un minuto.
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0: escuchar en un mismo lugar. 17:41.
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1: Tripulación de ADN. A continuación, el pronóstico del tiempo para este viernes. Para Saltillo, con posibilidad de lluvia por la tarde, con una temperatura mínima de 17 y una máxima de 29. En Ramos Arizpe, principalmente soleado, con posibilidad de precipitaciones, con una temperatura mínima de 19 y una máxima de 31. Arteaga, con intervalos de nubes y sol y posibilidad de lluvia por la tarde, con una temperatura mínima de 16 y una máxima de 28. Este ha sido el informe del clima. Desde el módulo meteorológico, les saluda Lili Poblano.
0: 18 horas en punto.
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